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1: Hola, hola, que Dios te bendiga. Bueno, domingo, y qué mejor que aconsejarte que escuches los consejos del hermano Saúl, que siempre son con mucho amor para ti que nos sintonizas fielmente cada noche, también en las mañanas, y te conectas, te logras sintonizar en esta hermosa

0: Están muy equivocadas. Esas personas no conocen lo que es la manifestación y lo que es la atracción de aquello que deseamos y anhelamos. Si usted es una persona que ha sufrido un fracaso, que ha vivido un problema, es hora de sacudirse, es hora de limpiarse, es hora de energéticamente perdonarse con usted mismo y poder empezar a vibrar desde el amor. Cuando vibramos desde el amor, es algo científicamente comprobado que una persona que experimenta amor en su vida es una persona que interiormente siempre va a tener una conexión directa con la vida, con el disfrutar cada cosa, cada acontecimiento, cada momento. Es una persona que todo lo que hace, lo hace con optimismo, con positivismo. Se le nota aquel deseo, aquella energía, aquella iniciativa. Por ende, es una persona que vuelve a encontrar el progreso. Por eso, si usted está pasando por un fracaso, cambie su manera de pensar, de ver el mundo y empiece nuevamente a obrar bien. Empiece a tratar el mundo como usted necesita y desea que lo traten y va a ver cómo todo va a empezar a cambiar en su entorno. Respete a sus padres, respete a sus amigos, respete a sus compañeros de trabajo. No sea una persona abusiva, no sea una persona mantenida, no sea una persona que espera que todos se lo hagan. Ponga iniciativa de usted mismo para lo que necesita hacer y va a ver que va a empezar a tener una respuesta diferente tanto en las demás personas como en su autoestima. Se va a empezar a sentir mejor. Ese es el consejo de hoy domingo, que hagamos todo con amor, que obremos bien hacia el prójimo. Cuando a nosotros nadie nos está viendo, ahí es donde tenemos que hacer las cosas bien. Eso habla de nuestra esencia, de nuestro interior. Y el interior debemos reforzarlo y debemos permitir que el amor de Dios entre también a actuar y obrar de una manera positiva. Usted no tiene que ser entregado o entregada a ninguna religión para obrar y actuar bien. Tiene que ser una persona compasiva, tiene que ser una persona que perdona, porque el que no perdona guarda resentimiento y el resentimiento ¿en qué se convierte? En enfermedades, problemas de deterioro mental, pérdida de la memoria, también la piel se le empieza a secar, se empieza a colocar feo, se empieza a colocar fea, porque el que guarda cosas negativas en su mente se empieza a expresar también en el cuerpo. Así que guarde cosas positivas en su mente y en su corazón. Es el consejo de hoy, de este domingo. 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Recuerde, le podemos hablar y revelar sobre sus sueños, situaciones personales en su casa, en su relación, en su negocio o en su salud. Llámenos ahora mismo totalmente gratis. 60 49 49 09 60 49 49 09 60 49 49 09 60 49 49 09
1: Hola, ¿qué tal? Muy buenas noches.
2: Buenas noches, maestro. Una preguntita le quería hacer. Fíjese que estoy padeciendo de mucho dolor de las canillas y yo trabajo de ama de casa. Y fíjense que el día que yo voy a mi casa, ese día yo no puedo dormir porque yo siento unos grandes dolores bien fuertes de la rodilla hasta la planta de los pies.
1: ¿Su nombre
2: Y hoy
1: completo cuál es, hija?
2: día, mi nombre es María Elena Flores.
1: ¿Su fecha de nacimiento?
2: Yo, el 27 de agosto del 69.
1: Bueno, hija, pero acá veo en el estudio que la verdad se está exponiendo usted

0: También a veces ante el frío y ante el calor, a veces veo como que plancha, lleva a cabo trabajos domésticos, como me dice que trabaja en una casa, y eso, hija, a veces se tiene que someter usted a refrigeradores, a la nevera, cuestiones, hija, involuntarias, cuestiones a lo que te lleva tu trabajo, y eso te está afectando a ti tus huesos. Tú has tenido también dolores en las articulaciones, en las coyunturas de las manos, de las piernas, ¿verdad?
1: Sí, pero fíjense que cada vez que yo voy a la casa lo siento más peor.
0: Permíteme, lo que pasa, hija, es que cuando tú vas a tu casa, tu cuerpo sale de esa tensión del trabajo, porque cuando estás trabajando, tú te sumerges en tus responsabilidades, porque veo que eres una mujer comprometida, que lleva a cabo sus tareas, sus cosas, y eso es algo a resaltar, pero también algo que en estos momentos está deteriorando tu salud. Tanto trabajo está llevándote a ti a tener este estado físico tan deteriorado. ¿Y qué es lo que pasa? Cuando llegas a tu casa a descansar, a relajarte, es cuando más se manifiestan estas dolencias en tu cuerpo. ¿Por qué, hija? Porque su cuerpo, al tratar de tranquilizarse, ahí es cuando empiezan a manifestarse todas las cosas. Y si ha notado aquel desespero, esas ganas como de irse de su casa, que se siente mal ahí, que se siente, hija, como si algo le estorbara, como si algo la vigiara en la noche, y veo que a veces se levanta de madrugada.
1: Así es.
0: Ese tipo de cosas están pasando y están sucediendo por lo mismo. ¿A usted hay alguien, hija, por ahí por su casa que le tiene envidia, le tiene rabia? Porque mire que sí se siente, hija, algo oscuro. Alguien más de su casa se ha quejado de que a veces se escuchan ruidos extraños, ¿verdad?
1: Tengo un hijo y mi hijo, él le gusta tomar, pues, él no era así tampoco, pero
0: No.
1: y cuando él se pone bolo, hace muchas cosas.
0: Hay que
1: Sí.
0: cuidarnos de este tipo de cosas y al parecer usted no tiene protecciones en su casa, ¿verdad?
1: No.
0: Hay que protegernos, hija, por medio de las plantas, por medio de protecciones. En la parte derecha de la puerta de su casa puede poner una protección para que las malas energías, los vecinos, muchas veces tenemos personas en nuestro entorno, personas cercanas que creemos que no son fieles, fieles a nuestra amistad. Y por detrás lo único que andan haciendo es mal hablando de nosotros, poniéndonos en mal y llevándonos a que las personas nos cojan odio, nos cojan rabia. Y a ustedes hay personas que los mal miran, personas que ustedes no les agradan, no les caen bien. Entonces eso hay que tenerlo en cuenta también, madrecita. Yo le recomiendo, hija, practicar una limpieza en su casa. Primero hay que lavar bien la casa, limpiarla con rinzo y lejía. Después vamos a orar a través del rezo de la oración. Van a ayudar, hija, a hacer de su casa un lugar en paz y un lugar tranquilo, porque nuestra casa, hija, es nuestro santuario. Nuestra casa es ese lugar acogedor en el cual nosotros nos tenemos que sentir bien y nos tenemos que recargar para lograr ir a trabajar, para lograr ir a hacer las responsabilidades del día a día con ánimo y con energía. Venga, visíteme, hija, para darle también unos riegos y darle una protección para su casa. Y así yo sé que también en el trabajo se va a sentir mejor y le va a ir mejor, hija.
1: En San Salvador, ¿a dónde está? ¿Dónde queda?
0: 25 Avenida Norte, número de edificio 804. Estamos a 30 metros del Hospital Profamilia, edificio esquinero, en toda la 25. Ahí estamos ubicados, hija. Nos encuentra todos los días, de lunes a viernes de 8 a 5, sábados y domingos de 8 a 12 y media del mediodía. Nos puede visitar, hija, y le aseguro que en cuanto nos visite, estas sensaciones en su casa van a desaparecer. Vamos a cerrar todos esos portales y a su hijo se lo vamos a poner en oración y en protección para lograr parar y detener, hija, ese vicio, esa decadencia que ha empezado a tener él por medio del alcohol. ¿De acuerdo? Hay
1: Y
0: tomas, hay
1: nosotros también
0: bebidas,
1: somos
0: hay gotas
1: tocados.
0: naturales, milenarias, que nos van a ayudar también a darle una solución pronta e inmediata.
1: Disculpe, no son muy caros los tratamientos.
0: $10 le cuesta la consulta. Personalmente ya, hija, vamos a mirar qué se requiere para mirar qué tipo de riego necesita en su casa y sobre su vida. Pero la salud no tiene precio, ni la salud ni de uno ni de los hijos. Y créame que tampoco, hija, es que vaya a gastar dinero. Hay trabajos y lo suyo, hija, es algo muy viable que por medio de la oración y también, hija, matas que puede tener usted en su casa, plantas naturales que podemos adquirir en alguna botánica. Esto nos va a servir demasiado, hija, para lograr limpiar su casa, su hogar. Así que venga, visíteme, que esa ayuda se la vamos a dar acá inmediatamente.
1: Sí, pero no me logro ubicar
0: Bueno,
1: dónde
0: lo que tenemos que hacer es lo siguiente. Llegue al Hospital Pro Familia, que yo en el Hospital Pro Familia la recojo personalmente.
1: Sí, maestro, yo me voy a poner de acuerdo. Si no voy este fin de semana a mi casa, yo le voy a llamar, oiga, para ponerme de acuerdo.
0: Guarde mi número, guarde mi
1: Sí.
0: dirección y no se confunda, por favor, ¿ok? Recuerde que habló con el maestro Saúl. Dios me la bendiga y
1: Sí.
0: que pase una excelente noche, hija. Dios la guarde y la ampare por siempre.
1: Muchas gracias por responderme. Muchas
0: Bueno,
1: gracias. Dios te lo bendiga.
0: y siga sintonizándonos en la radio que estamos con
1: Sí,
0: usted siempre
1: siempre.
0: para servirle y
1: Siempre.
0: orientarle en cualquier cosa que necesite usted o cualquier ser querido.
1: Así es. Vaya, pues.
0: Que
1: Que
0: esté
1: pase
0: muy
1: feliz
0: bien,
1: noche.
0: bendiciones, hija. 60 49 49 09 60 49 49 09 60 49 49 09 60 49 49 09. Bueno, la pobreza, la ruina y las malas energías siempre van a habitar en todo hogar, en toda casa, que acumule cosas, que acumule tanto como cosas materiales, como también personas que suelen acumular sentimientos, sentimientos negativos que después se convierten en represiones. Recuerde muy bien, tiene que ser una persona ligera, tiene que ser una persona liviana en la vida y tiene que saber muy bien qué guardar en su corazón y en su mente. Deseche todo lo malo y lo negativo de su mente, de su casa, haga una buena limpieza de pensamientos y también haga una buena limpieza en su hogar. Es el consejo de este domingo 26 de enero. 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
2: Oh misericordia infinita, que me habéis tolerado hasta aquí. No me abandonéis, por mi salud eterna estáis en esa cruz. Todas vuestras sacrificísimas llagas están brotando misericordia. Boca adorable de mi Salvador, no me condenéis, divinas manos de quien tengo todo lo que soy, no me castiguéis. Permitid, Señor, que yo adore esos pies tan celosos en buscarme y en solicitarme. Corazón sagrado de mi Salvador, corazón siempre abierto a nuestra sincera conversión, corazón siempre dispuesto a recibir al pecador, recibí mis humildes suspiros. Escondedme en ese asilo inviolable en el día de vuestra misericordia y haced que vuestra sangre redentora caiga sobre mí para que lave todos mis pecados. Amén.
3: En el nombre del Padre, del Hijo y del Espíritu Santo. Amén. Filipenses 4:13. Todo lo podemos en Cristo que nos fortalece, y que nos bañemos y nos cubramos con la sangre de Cristo. Amén. Amables y gentiles oyentes, sean todos bienvenidos a un capítulo más de este su maravilloso programa. Hoy es lunes de este año 2026. Hoy es lunes, día espiritual. 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Todos los días atendemos de lunes a viernes de 8 a 5, sábados de 8 a 4 y domingos y feriados de 8 a 1. Tenemos una llamada. Aló.
4: Aló.
3: Aló, hermano, Dios lo bendiga. Bienvenido a este su maravilloso programa Visión y Vida. ¿De dónde nos llama?
4: Chalatenango.
3: Un saludo muy grande a todas las personas que nos escuchan y que nos han visitado de allá de Chalatenango. Hermano, ¿cómo le ha parecido nuestro maravilloso programa?
4: Pues yo digo que es maravilloso, bien, porque siempre me había escuchado su programa y me ha parecido perfecto.
3: Muchas gracias. Regáleme su nombre.
4: Ricardo Hernández.
3: Hermano Ricardo, ¿usted en qué fecha nació?
4: 75 de noviembre.
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4: Sí, perfectamente bien.
5: Dígame una cosa, ¿le hablé con la verdad o le dije mentiras?
4: Eso de que sí, está correcto.
5: ¿Qué le aconseja a todas las personas que nos están escuchando? Que nos llamen, que nos visiten, ¿o no?
4: Sí, claro, de que verdad este hagan el propósito, ¿verdad?, de comunicarse con ustedes, visitarlo, ¿verdad? Porque sí, es cierto, digo, es que lo que ustedes, ¿verdad?, el tratamiento que hacen, pues bendito Dios, todo está perfectamente bien.
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4: Sí, está bien.
5: Dios lo bendiga, hermano.
3: Escuchemos testimonios, milagros de personas que nos han visitado, que gracias a Dios, que gracias al milagroso Cristo resucitado y a nuestros tratamientos, la vida les ha cambiado. Escuchemos milagros.
6: 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Muchas gracias.
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8: Mi nombre es Luis. 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
5: Tenemos una llamada. ¿Aló?
4: ¿Aló?
5: Aló, hermana, Dios la bendiga, bienvenida a este su maravilloso programa Visión y Vida. ¿De dónde nos llama?
4: De Cabaña.
5: Hermana, regáleme su nombre.
4: Catalina López.
5: ¿En qué fecha nació, hermanita?
4: 30 de abril del 54.
5: 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Y me doy cuenta que usted se ha sentido muy enferma, con dolores en el cuerpo, ha sentido también dolores en el estómago muy fuertes, dolores en los brazos, le duelen los huesos también, en la nariz le ha salido algo. 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Nosotros le vamos a ayudar para que usted gane en la lotería. 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
9: Ajá.
5: ¿Es verdad o es mentira, hermana, lo que le he dicho?
9: Sí, es verdad, hermano, es verdad.
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5: Bueno, hermana, Dios la bendiga, ¿está bueno?
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1: Hola, hola, mi bella familia espiritual. Bienvenidos todos a este espacio de pregunta y respuesta con su amigo y consejero espiritual, Saúl de los Ángeles. Bueno, lo primero que quiero hacer es agradecer a las innumerables personas que se acercaron a nuestros consultorios en diferentes sectores del país buscando esa limpieza espiritual con aquella fe, con aquel deseo de poder tener cambios positivos, y eso es lo más bonito, ver aquella fe, ver aquella certeza de lo que no está pasando, sentir que sucederá. Eso me llena el corazón de alegría y también me siento muy dichoso de poder ver que reciben todos los consejos que a diario les doy, de poder ver cómo se empiezan a alimentar de pensamientos positivos, de poder ver cómo me dicen que han cambiado lo que consumen en la televisión, en la música, que se han cuidado más en la alimentación, que comen mejor, que comen más natural, que comen más sano. Eso es gratificante. Es bonito también escuchar que empiezan a buscar también la medicina alternativa a través de lo naturista, a través de lo milenario, a través de lo que le sirve al cuerpo y que también termina nutriendo al alma. Y eso es lo que queremos. Queremos ser una herramienta, queremos ser un amigo que le acompañe en el camino de la vida a usted, a su familia, a superarse, a salir adelante, a crecer, a dejar atrás los obstáculos que se presentan a diario y que en algunos momentos parecen no terminar, porque sí, han sido muchas las personas que me han visitado batallando desde un hospital con un problema de salud, personas que tienen que recurrir constantemente al médico, a los doctores, a chequeos, porque se las pasan enfermas y no les lograban dar ninguna cura. Acá, con el poder de la fe, con el poder de Dios, de la oración, hemos logrado cambiar, transformar la vida de esas personas y se han logrado curar. Sí, se han logrado curar de enfermedades inexplicables y en muchas ocasiones inclusive se han considerado milagros de vida. Y es eso lo que queremos para ti que tienes un ser querido en un hospital, que tienes un ser querido pronto a enfrentarse a un quirófano, cirugías complicadas, situaciones adversas que parecen no terminar. Acá le podemos apoyar con oración. Llámenos, comuníquenos con su pregunta, con su consulta, que le ayudaremos a encontrar una solución positiva, una oración a través de lo espiritual, porque lo espiritual siempre, siempre, siempre, querido hermano, querida hermana, será un camino alternativo. 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Bueno, mis queridos amigos, mi bella familia espiritual, recuerden que aún tienen la oportunidad, los que no lograron venir durante el fin de semana, les invitamos a todas aquellas personas que tengan una petición en problemas de salud, situaciones graves,

lo enferma. Hay algo que provoca ese problema de salud y eso es lo que debemos desligar de tu vida. ¿Cómo lo vamos a desligar? A través de la oración, la meditación, a través de tomas naturales que le permitirán a usted limpiar, oxigenar y regenerar su cuerpo desde el interior. El interior empieza en el pensamiento. Le enseñaremos a cultivar pensamientos positivos, acciones positivas, aún pasando usted por un momento difícil de su vida. Y es que nos hemos logrado dar cuenta que muchas enfermedades han tenido desenlaces fatales. Más allá de la enfermedad es el pensamiento, la preocupación, el estrés, el miedo. El miedo de una persona enferma es dejar a sus hijos solos. El miedo de una persona enferma es dejar a sus padres cuando él es el motor de la casa. Ese miedo se termina convirtiendo en una batalla, en una lucha de sobrevivencia, en la cual usted enema demasiada energía. Esa energía que usted enema es energía que pierde. Al usted perder energía en su vida, eso se termina convirtiendo ¿en qué? En mala racha, mala suerte, en que todo empeora, en que todo sale más mal. ¿Por qué? Porque el pensamiento negativo acompleja más su cuerpo, acompleja más su forma de ser. Una persona que está enferma y que tiene responsabilidades económicas es una persona que se termina enfermando más por la preocupación y por el estrés. Por eso yo invito a toda aquella persona que tenga problemas de salud. Si a usted apenas le está empezando una enfermedad, un dolor, un problema, no espere a que sea algo difícil de tratar. No espere a que sea irreversible, porque en ese momento le va a costar más de su vida el poder tener una solución. Aproveche ahora y busque una ayuda profesional. Si usted cree que lo suyo es natural, busque un médico. Si usted ya buscó médicos y no encuentra nada claro, puede buscar una ayuda espiritual con nosotros. Pero ¿qué es lo más importante de todo? Tomar una iniciativa, algo de lo que hablo mucho, colocar un poco de esfuerzo para que se acerque a esa ayuda que necesita, es lo primero que usted debe de hacer si quiere tener un cambio positivo en su vida. 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Tú que me estás escuchando y que sientes que te estoy hablando directamente a ti, créeme, algo bonito y positivo tenemos para brindarte. 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

0: 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Para que toda aquella persona que nos sintoniza desde Apastepeque, desde San Rafael Cedros, las personas acá de Zacatecoluca, de Tecoluca, las personas también de Sensuntepeque, Cabañas y Lo Vasco, pueden acercarse, pueden venir de manera presencial para que les podamos ayudar acá en San Vicente. Ahora, más al oriente, pueden visitarnos en San Miguel. 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Para alejar las malas energías, para alejar la envidia, para alejar la maldad, para alejar aquellas circunstancias que pueden afectar tu trabajo, tu relación o tu salud. ¿Qué costo tiene? No tiene costo esa limpieza. Es una ofrenda de parte de nosotros hacia usted por su fidelidad y por el tiempo que lleva sintonizando nuestro programa de ayuda espiritual. 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Por la consulta va a recibir este obsequio energético, porque sí, es algo energético que le aseguro le traerá cambios muy positivos, muy notables en su vida, que de seguro en su entorno le preguntarán que dónde fue, que qué fue lo que hizo, porque le van a ver muy diferente. Recuerde que cuando tenemos problemas, sin importar en qué campo sean, se reflejan a través de nuestra mirada, nuestra energía y nuestro semblante no engaña a nadie. Y ahí usted tendrá un cambio desde el primer momento, porque su semblante, su energía y su actitud será muy diferente. 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

Pendientes al tiempo, llegamos a las 6 de la mañana, ya 6 más 10 minutos en este lunes 12 de octubre del año 2026. Buenos días, familia. Joseph Acosta les saluda por acá, acompañándole hasta las 9 de la mañana. ¿Qué hace? Así que si usted en estos momentos anda por ahí en el tráfico, anda por ahí ya haciendo los quehaceres del hogar, anda levantando a los niños, miren, recuerde de que en este lunes y toda la semana, todos los días, debemos levantarnos con una actitud totalmente diferente. Yo sé que hay días que cuesta, vea. ¿Por qué será que hay días que cuesta vos? Cuesta levantarte y decir, Dios mío, no siento la energía. No siento nada por querer salir. Pero hay que echarle ganas a la vida. Recordemos que sobre todas las cosas, siempre hay que ser agradecidos. Así que por acá le dejo más música y también le dejo mi WhatsApp fiestero 76990121 para que me cuente con qué le vamos a complacer, con qué vamos a seguir bailando en esta mañana, en este lunes, el inicio de una nueva semana.

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0: vieja chucha.
1: Complaciendo hasta los planes de renderos con la música de la raza Band. Llegamos a las 6 de la mañana, ya 6 más 27 minutos. Buenos días. ¿De dónde usted se conecta con esta estación Radio Fiesta 104.9?
2: Es una chucha.
1: Hey, un saludo, dicen también por acá desde Madrid, España. Hoy es feriado en España, así que aquí estamos disfrutando en familia de Radio Fiesta. Un abrazo.
2: Sí, le compro chucha.
1: Muchísimas gracias también. Un abrazo para toda la familia de nuestra querida Nancy. Ahí están bailando y pasándola bonito en familia. Y qué bonito, me gusta Muy buenos días, Joseph. Saludos de Boston. Excelente música. Puede poner cumbia mañanera, por favor. Feliz día, gracias. Cómo no, ya ahorita se la buscamos, mi estimado Luisito, con el mayor de los gustos. Miren, el tiempo sigue avanzando y Padre Santísimo, bueno, qué barbaridad, por acá estoy viendo algunos mensajes y al parecer el tráfico se hace bastante complicado en algunos sectores. Ya le vengo compartiendo más o menos cómo está la situación del tráfico. Ey, 6 llamas, 28 minutos.

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10: 6:41.
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0: La reciente de Liver y la bomba.
1: Se encendió la mecha.
0: ¿Cómo no? Esto que es el baile de la metralleta.
2: El baile de la metralleta. La metralleta. La metralleta.
0: Miren, hablando de disparos. Miren, gracias a Dios, una nueva semana en donde, hablando de los combustibles, no se disparan. Se mantienen los precios de los combustibles entre la fecha del 13 al 26 de octubre.
3: Te traigo para ti.
0: Quiere decir que el precio de la superior, tanto en la zona central, tiene el precio de $5.13. En la zona occidental y oriental, de $5.14. Este es el precio de la superior. La zona central, el precio de la gasolina regular es de $4.80. Y en la zona occidental y oriental, el precio de $4.81. Y el diésel, tanto en la zona central, occidental y oriental, el precio se mantiene de $4.86. Así que ese es el precio, se mantiene, no tiene ninguna alza, no tiene ninguna baja, se mantiene el precio. Repito, entre el periodo de 13 al 26 de octubre. Señoras y señores, el tiempo sigue avanzando. 6:49. 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Ahí, sí, ahí donde usted se encuentra.

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2: Y a esta hora de la mañana nos trasladamos hasta Santa Ana, en donde el reporte del tráfico, según lo que estamos viendo por acá sobre el redondel Santa María, repito, en Santa Ana se hace bastante complicado a esta hora de la mañana. Esto, repito, en Santa Ana, en el redondel Santa María, el tráfico bastante complicado, según pues lo que vemos por acá que han publicado hace un par de minutos en la red de X. Pero acá en San Salvador, veamos rápidamente, hace 15 minutos, según el reporte del BMT, sobre las zonas de la calle El Pedregal y la avenida El Espino en San Benito, el tráfico bastante fluido en este sector. Así que el tráfico a esa hora de la mañana.
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7: Pendientes al tiempo, 7 de la mañana en punto.
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0: Y a esa hora de la mañana, tengo por acá un par de saludos hasta Virginia, que por acá se comunican con nosotros. Kimo, saluditos. Y sí, ya vimos que hace también un par de minutos se registró un sismo de baja intensidad, esto de 3.1, ubicado aproximadamente en los alrededores del lago de Ilopango. Y así yo fui. Así que, bueno, la verdad que ha estado temblando bastante seguidito, vean, ¿lo ha sentido usted? No. Ah, bueno. Buenos días, Joseph. Sintonizando, dice, en La Garita, Ciudad Delgado, me puede poner la nena de René Alonso, dicen por acá. Ok. Ya se la vamos a complacer por acá. Saludos también hasta Soyapango, por acá siempre conectado, dicen. Muchísimas gracias. Saludos a la familia Rivera, que por acá están ya desayunando. Uy, chica, qué rico, buen provecho. Muchísimas gracias ahí por continuar con esta estación. Radio Fiesta 104.9. Si a usted le llegan por ahí a decir, mire, ¿qué radio es la que usted escuche? Yo escucho Radio Fiesta 104.9. Así tiene que decirle usted. La radio más fiestera. ¡Dame! Es que qué barbaridad. Sin esta estación, dígame usted, pasáramos aburridos, ¿verdad? Que fueron acusando de sal. 7:00 a.m, 7 más, ¿qué? Más 9 minutos. Me voy complaciendo rápidamente, pero antes tengo esta información, porque recuerde que el día jueves se viene una nueva ruta.
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Y de esa manera nosotros continuamos por acá con este ritmo que nos alegra el corazón. Radio Fiesta 104.9. Sonando en este lunes el arranque de la semana. Hey, gracias por ahí para aquellos que se dejan acompañar en el tráfico, se dejan acompañar en las diferentes unidades de transporte, que ahí llevan la fiesta a todo volumen. ¡Qué bueno, qué bueno, qué bueno! El tiempo sigue avanzando, 7 de la mañana, ya más 48 minutos. Hey, ya también vengo con la aullada. Recuerde que a través del WhatsApp fiestero 7699-0121, usted me cuenta cuál es la canción que quiere cantarme. Y por supuesto se la busco y así le complazco. ¿Será que vamos a seguir con cumbias, con merengues? ¿O será de que vamos a cambiar y nos vamos a ir a baladas? Usted me dice a través del WhatsApp fiestero 7699-0121, ya en minutos, la aullada.

0: pausa comercial, pero al volver vengo ya con todo con la huyada. Así que cuénteme, 76-990-121, su audio cantándome un pedacito de la canción que usted quiere que lo complazca y así nosotros vamos buscando su canción. ¿Le parece?
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2: 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La hora es
3: 8 de la mañana más 4 minutos.
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5: Se llegó el momento de la aullada, familia. 8:00 a.m. ya, más 6 minutos. Esta hora en donde usted, a través de su canto, de ese don maravilloso que Dios le ha dado, usted me pide la canción cantando. Así que me voy rápidamente a mi WhatsApp fiestero a escuchar lo que usted me va a solicitar. ¿Escuchó bien? Usted lo va a solicitar cantándolo. Así que por acá nos vamos. Hello, buenos días. Hola.
6: Le informo que hoy el día en Canadá no se trabaja porque es día de Acción de Gracia.
5: Ok.
6: Hoy día es lunes. Y me gustaría participar en el programa que tiene, se solicita la canción.
5: Ajá.
6: Y la mía es Llegará Navidad y otros años. Es de Javier Solís.
5: Claro, mi amor. Uy, pero qué poquito me cantó.
6: Y pase buen día.
5: Qué poquito me cantó. Saludos. Bueno, a nuestro fiestero, a Oscarito, hasta Canadá, creo que me dijo, ¿verdad?

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2: Ok, por acá seguimos con más de la Aullada. Hello. Hola.
3: Días,
2: hola, buenos días.
3: En la hora de la olla.
2: Ajá.
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2: 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Gracias a todos nuestros patrocinadores, continuamos con más de La Aullada.
3: Buenos días, Radio Fiesta.
2: Buenos días.
3: Quiero participar en La Aullada con Flor Pálida.
2: Ah, ok.
3: Hay una flor un día en el camino que apareció marchita y deshojada, ya casi pálida, ahogada en un suspiro. Me la llevé a mi jardín para cuidarla.
2: Buenísima.
3: Aquella flor de pétalos dormidos, a la que cuido y con todo el alma. Aquí está. Recuperó el color que había perdido, porque encontró un cuidador que la regara.
2: Vaya, Renecito, para que la cante a todo pulmón, aquí está, complaciendo. Ya 8 de la mañana, más 15 minutos. Buenos días. Esto es La Aullada en Radio Fiesta.

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0: Continuamos con más de...
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4: Seguimos nosotros por acá con más de La Aullada. Buenos días.
5: Hola, hola, hola. Fiesta. ¿Me puede complacer con una canción de Pasito Tum Tum? Pasito Tum Tum, Pasito Tum Tum, Pasito Tum Tum. Pa' que todos bailen, pa' que todos gocen. Algo que es muy nuevo y todos conocen. Ahí, complacerme, mi hermano, con todo, a todo volumen aquí en San Juan Onoalco, La Paz.
4: Me llega. Saludos a todos los que nos escuchan a esta hora de la mañana. Radio Fiesta 104.9.

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2: 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Buenos días. Yo quisiera que pusieran una canción, no sé si la van a tener, que dice:
0: ajá,
2: Carola, tú tienes venda, Carola.
0: Ok.
2: Porque la vi, la descubrí. Porque la vi, la descubrí. Que se bañaba en la quebrada. La mujer cuando es bonita, yeah, la mujer cuando es bonita. Debe dejarse mirar, ¿dónde? Debe dejarse mirar, ¿dónde? De la cabeza a los pies, ¿dónde? Carola, ¿me tienes venda, Carola? Esa, no sé de quién es en verdad, pero sí es viejita la canción.
0: Bueno, complaciendo entonces la música de Sonora Dinamita con Carola. Ey, esto es La Aullada en la Fiesta.

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2: Buenos días, José.
3: Buenos días.
2: Complázcame con una canción que dice: tiré mi pañuelo al río para mirarlo como se hundía.
3: Ok.
2: Es mi último recuerdo que mi cariño de Dios tenía. Esa, por favor. Buen día.

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2: Bueno, y antes de seguir por acá con más de la Aullada, nos están comentando que hay un accidente de tránsito fatal, dicen por acá, subiendo calle El Volcán, poco arriba de la gasolinera Texaco. Precaución, señoras y señores, para aquellos que manejan justamente en esta zona. Repito, calle Al Volcán, cerca de una gasolinera Texaco que está justamente en este sector. Se reporta el accidente que nos comenta por acá nuestro fiestero. Y bueno, hablando justamente de esto, pues ya la noticia se hace presente y es que, híjole, una mujer de 24 años murió tras el accidente que les estoy mencionando entre un vehículo particular y una motocicleta. El hecho se registra en la calle Al Volcán, en San Salvador Centro. Por favor, al momento de transitar, al momento de manejar vehículo, moto, tengamos precaución. A veces uno dice, otra vez, lo mismo. Hablar otra vez de tráfico, pero creo que es necesario porque a veces, justamente por estos detallitos es que se repite una y otra y otra y otra vez. Tengamos precaución, por favor, y así evitamos este tipo de accidentes, tanto para nosotros como para terceros.
3: Hola, buenos días.
2: Dios. Hola, buenos días.
3: Póngame arbolito lindo de Navidad.
2: Ok.
3: ¿Qué me vas a dar?
2: Nos vamos a ir navideños. Esa.
3: Muchas gracias, saludos.
2: Nos vamos a ir navideños antes de irnos a la pauta, vaya pues.

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7: Estoy ya prácticamente en el último bloque de la Aullada. Buenos días.
8: Buenos días, Joshua. Hello. Te escucho aquí desde Nueva York para la Unión, papá. Y quiero esta canción.
7: Para la Unión.
8: Que me la pongas, hombre. No sé si podés, ¿para qué dice? Ajá. Así? De mis ojos están brotando el llanto. A mis años... estoy enamorado. ¡Ay! Ya, ya, yo, ya, ponémela que es con Julio Iglesias, para todos los veteranos de la colonia Beltrán Chele, hasta el departamento de la Unión desde Nueva York, papá.
7: Vaya, está bueno. Ahorita mismo, espérame que esto me cargue. Ahorita mismo te complazco. Espérate que esté volado, hombre. ¡Qué barbaridad! El internet. Ahorita no me carga, quiero ver. Ahorita suena. ¿Cómo no? Ahí está, ahí está. De volada no quería cargar, hombre.

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1: Así que pendientes porque se acerca una nueva ruta y usted puede ganar muchísimos premios. Déjeme por acá actualizarme con esto. Hola.
2: Es una que se llama María Salomé de Costa Azul de Costa Rica, que dice, me mandó a llamar María Salomé, para que le tocara un poquito de acordeón. Me mandó a llamar María Salomé, para que le tocara un poquito de acordeón, y siempre con la bullada.
1: Ok, yo creo que te tengo esta, espérate.

0: 5 contra 1.
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2: Familia bonita, prácticamente tengo que despedirme. Gracias por haberme acompañado en este lunes, en este inicio de semana. Si Dios así nos lo permite, mañana me escuchan a partir de las 9 de la mañana. Ya viene por ahí Berito y por supuesto viene también el programa de asesoría migratoria. Las redes sociales, si usted quiere seguirme, estoy como Viajando con el Chepe, así estoy en Facebook, en Instagram, en TikTok y también en YouTube. Así que por ahí nos vemos a través de las diferentes redes sociales. Radio Fiesta, por supuesto, también tiene redes sociales. Encuéntrenos como arroba Radio Fiesta 1049, de igual manera en Facebook, en Instagram y también en TikTok. Pero antes de despedirme, tengo un audio más por acá que escuchamos. Hello.
3: Hola, Joseph.
2: Hola.
3: Buenos días.
2: Buenos
3: ¿Me
2: días.
3: Podrían poner la canción El Colesterol?
2: Okay.
3: ¿Quieres que te lleve un chicharrón, un pedazo de jamón? ¿O prefieres pollo frito, mi amorcito? No, muy sabroso, chicharrón. Tu pollito y tu jamón, pero ahorita nada de eso, cariñito.
2: Ahorita nada de eso. Bueno, ahí está entonces, complaciendo. Esto fue La Aullada en el lunes. Será hasta mañana que nos escuchamos nuevamente. ¡Salud!

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0: ¡Uepa! Podemos decir en este lunes 12 de octubre, gracias a Dios, iniciamos una semana más de labores, de estudios para algunos. Y bueno, nosotros estamos listos, esta vez nosotras, junto a Margarita Giralde Trejo, para poder platicar con ustedes acerca de las nuevas normativas o alguna noticia que nos traiga Margarita. Y además, les recordamos que ustedes pueden hacer sus preguntas acerca de migración hacia los Estados Unidos a nuestro teléfono 76990121 en ese 12 de octubre. Margarita, muy buenos días, ¿qué tal?
1: Buenos días, Vero, buenos días a todos, feliz inicio de semana, que esta semana

0: sea de bendición para todos.
1: Amén, que así sea. Cuéntenos qué vamos a platicar hoy de nuevo por acá en una edición más de Asesoría Migratoria con MG Servicios Migratorios.
0: Así es. Bueno, el gobierno del presidente Tun endurece las normas migratorias y restringe el acceso a quienes buscan llegar legalmente a Estados Unidos, según informe. El endurecimiento migratorio de Donald Trump va más allá de la frontera. Las vías legales para llegar a Estados Unidos también registran fuertes caídas con efectos para parejas, estudiantes y trabajadores extranjeros. Uh-huh. ¿Qué es lo que quiere decir con eso? Que hay países, bueno, El Salvador no está en esa lista, hay países como de África, Colombia, que les van a pedir una, como un, ¿qué sería? Una cuota de 10 mil a 20 mil dólares de fianza para poder obtener la visa de turista.
1: Bueno, okay.
0: Gracias a Dios El Salvador no está en eso, pero sí los oficiales consulares están estrictos. Las restricciones migratorias del presidente Trump están reduciendo no solo las entradas irregulares a Estados Unidos, sino también las vías legales que utilizan miles de personas para estudiar, trabajar o reunirse con su familia. Uh-huh. El análisis del Cato Instituto, basado en datos disponibles hasta febrero del 2026, encontró que las principales categorías de inmigración legal registraron una disminución de 144.569 entradas mensuales frente a una caída de 53.129 en las irregulares. En conjunto, la reducción de las entradas legales fue de 2.7 veces mayor que la de cruces irregulares. Según los cálculos del investigador, alrededor del 73% de la disminución contabilizada correspondió a las vías legales. Los resultados cuestionan la idea de que el endurecimiento migratorio de la administración se concentra exclusivamente en frenar los cruces autorizados por las fronteras. Visas para pareja, estudiantes y trabajadores también retroceden. Las cifras de análisis muestran descensos pronunciados en varias categorías de visa que permiten ingresar a Estados Unidos legalmente. Las visas para prometidos y cónyuges de ciudadanos estadounidenses cayeron en el 61% hasta febrero del 2024 y febrero 2026. La reducción puede afectar a personas que buscan comenzar una nueva vida en Estados Unidos junto a sus parejas mediante los procedimientos migratorios. Okay. El panorama no está muy bien también para los estudiantes extranjeros, que la categoría bajó el 44% al nivel registrado en el 2024. Las visas H1B, que son las de trabajo, las H4, registraron una caída del 78% respecto a febrero del 2024. Okay. ¿Qué quiere decir eso? Que ahorita ellos realmente, Vero, están estudiando, por ejemplo, en las peticiones familiares, con lo de la ley del, ¿cómo se llama?, de la carga pública. ¿Qué es lo que ellos van a evaluar en la carga pública? Uno, que la edad del peticionario y la edad del beneficiario. Uh-huh. Dos, van a evaluar también la parte económica del peticionario y del beneficiario.
1: Okay.
0: Las enfermedades crónicas también, si son personas que están reguladas y ya están bajo un tratamiento. Entonces, todo eso viene a reducir que realmente si ellos van a otorgar una petición o la van a denegar.
1: Okay.
0: Están tras el fraude migratorio. De hecho, dijeron que iban a contratar investigadores privados en los diferentes países como para que vayan a investigar al beneficiario si realmente el peticionario cuando viene al país se queda con ella o okay. con él, ¿verdad? Igual en Estados Unidos. Si esta hay una relación. De hecho, en las peticiones familiares, no solo la foto garantizan una relación, uh-huh. sino que también que hayan propiedades de ambos, que tengan beneficios para ambos, cuentas bancarias. De hecho, cuando estamos mandando las peticiones en este año, mandamos como un historial de fotografías de la relación. copias de los sellos del pasaporte del ciudadano cuando viene al país, fotos del residente también cuando viene al país, le dan el sello de entrada. Las videollamadas, que hoy se pueden grabar, las videollamadas, los mensajes de WhatsApp, Messenger. De hecho, las redes sociales también, de que están en una relación, que están casados, que hay fotos. O sea, todo eso lo están investigando. Entonces, okay, a partir de eso es que ellos pueden dar o sí o decir no. Y de hecho, desde agosto que cancelaron las citas para residencia, hay una pausa todavía que no las han habilitado todavía, aquellas citas que cancelaron en agosto.
1: Okay, bueno, hay que tener en cuenta todas esas noticias que nos ha entregado hoy Margarita, para que si usted conoce a alguien o usted está en estos procedimientos, pues también sepan cómo están las leyes. Sí, o a veces a los que nos podemos atener, ¿verdad?
0: Sí, y las visas de turista de igual manera las están revisando las personas que realmente puedan demostrar que tienen la capacidad económica, que tienen el lazo que los va a hacer regresar aquí a El Salvador. También las personas que están solicitando visa tienen que tener sus redes sociales públicas, abiertas, porque ahí ellos van a investigar. De hecho, Vero, el formulario, están todas las preguntas o la información de las cuales ellos quieren saber. ¿Verdad? Todo lo que usted puso en el formulario a la hora de la entrevista se lo pueden preguntar para ver si coincide con lo que usted ya escribió o dijo en el formulario y lo que usted manifiesta en la entrevista.
1: Excelente. Bueno, ahí está esa información. Llegamos a las 9 de la mañana con 20 minutos para los interesados en el tiempo. Les recuerdo que ustedes pueden hacer sus preguntas, ya sea acerca de lo que hemos estado platicando o cualquier otra pregunta que usted tenga. Lo puede hacer a través de notas de voz o mensajes de texto al número 76990121. También nos puede llamar directamente al teléfono de cabina, que es el 2224-6180. No se olvide también que estamos en las redes sociales como Fiesta 1049 en todas las plataformas. Y si ustedes también gustan y me quieren ir a seguir, ahí estoy siempre pendiente de Instagram, Facebook y TikTok. Me encuentran como Verónica Rivas FM. Estamos iniciando la semana de labores en este lunes 12 de octubre. Voy a hacer una breve pausa, pero ya volvemos con el segundo bloque de asesoría migratoria. Con nosotros todos los lunes está Margarita Giralde Trejo. Ya regresamos.
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1: Ahí estamos disfrutando de la música del Grupo Frontera. No se va, poniéndole un toque distinto también a esta mañana. Pinceladas de estos géneros musicales en Radio Fiesta 104.9. Gracias a aquellos que están escuchándonos a través del www.radiofiesta.com.sb. Recuerde que por internet nos pueden escuchar donde sea que estén. Así es que si usted tiene familiares en Estados Unidos, en Canadá, donde sea que estén, cuénteles que nos puede escuchar a través del internet. Tenemos por acá ya mensajes, así es que nos vamos al 76990121. Escuchamos esta nota de voz. Hola, muy buenos días.
2: Buenos días, Margarita. Le saluda Nelson desde Fayette, Tennessee. Yo la semana antepasada creo que le hice la pregunta sobre mi mamá que había sometido los papeles para su hermana. Mi mamá es ciudadana. Y fíjese de que ya recibimos la nota de migración, de que pagáramos nosotros ya el affidavit de mi mamá y 325 que cobraron para mi tía, que es la hermana de mi mamá. La pregunta es, el affidavit, mi mamá y mi papá, pues ellos son retirados, no solamente reciben lo que es del social. Pero para poder poner a otra persona, o sea, ¿me puedo poner yo con mi esposa y subir los documentos como los impuestos, los taxes que le llaman acá? O dejarles saber a ellos que yo puedo a ellos reemplazar lo que es el ingreso, o sea, para que ellos puedan... De esa manera, pues, ver de que sí se puede traer a mi tía para acá. Hágame el favor ahí, dejarme saber, discúlpeme ahí la... no sé si me entendió la pregunta. Muchísimas gracias, pase buen día.
3: Ok, sí va a poder, pero primero tiene que solicitar en la plataforma que usted va a ser el fiador. De igual manera, si su mamá y su papá ya no declaran impuestos, de igual manera tienen que llenar la carta de sostenimiento. Y poner desde cuándo ellos, bueno, llenarle el formulario I-864 de su mamá, porque es la peticionaria, llenar el suyo y solicitar que usted sea adicionado como sponsor. Esperar que Migración lo acepte y de ahí subir la documentación.
1: Ok, excelente. Bueno, ahí está la respuesta que nos estaba entregando Margarita. Recuerde que pueden hacer sus consultas. Nos vamos a ir al 2224-6180. Muy buenos días, hola. Hola, hola.
3: Hola, hola.
4: Yo tengo visa.
3: ¿Sí?
4: Y no la uso hace 3 años, entonces yo quiero viajar hoy en enero. No habrá problema.
3: No, para nada. Usted puede viajar. La visa va a estar vigente los 10 años que se le hayan otorgado. Aunque usted tenga 5, 7, 8 años de no viajar, puede viajar. No hay ningún problema.
4: Gracias, licenciada. Gracias.
3: Solo verifique su pasaporte, sí, nada más, que tiene que estar con más de 6 meses de validez. Es lo único.
4: Sí, porque el pasaporte ya lo renové.
3: Ah, vaya, entonces va a viajar con ambos pasaportes.
4: Sí, con los dos.
3: Sí, no hay problema.
4: Vaya, pues gracias, buen día, licenciado.
3: Buen día.
1: Ay, qué lindo, muchas gracias. Bueno, así de fácil y sencillo, usted se puede comunicar con nosotros a través de WhatsApp. Recuerden el WhatsApp, notas de voz o mensajes de texto a través del 76990121. Ahí pueden hacer sus preguntas o a través de la línea telefónica. Hola.
5: Hola, buenos días.
3: Buenos días.
5: Quisiera hacerle una pregunta a la licenciada.
3: Con gusto, diga.
5: Fíjese que yo soy jubilada, ajá, ya tengo 8 años, era maestra, okay, y mi esposo trabajaba en una compañía eléctrica y hace un año también él se jubiló. Okay. Yo quisiera saber qué posibilidades tenemos para ir a solicitar visa de turista. La cuestión es que nosotros no tuvimos hijos.
3: Ah, ok. Bueno, pero ¿visitarían un amigo o un familiar que esté legalmente en Estados Unidos?
5: Sí, mi primo nos ha invitado, él es ciudadano, ya se jubiló también él y siempre nos dice que vayamos a Los Ángeles, que vayamos a solicitar visa, pero como mi esposo no se había jubilado, todavía no habíamos pensado en ir.
3: Ah, ok, bueno, mire, sí está bien, pueden solicitarla, ya que pueden llevar su constancia de la pensión, ¿verdad?, su carnet, demostrar que tienen el recurso financiero para poder sufragar los gastos de viaje. Y también a la hora de llenar el formulario, ahí esa es como nuestra carta de presentación, darle su continuidad laboral para que ellos vean que ustedes ya cumplieron todo el tiempo de trabajo.
1: Ok.
3: Ahora, garantizarle yo la visa, eso sí no puedo. Eso solo, únicamente el oficial consular en la entrevista.
5: Muchísimas gracias, bueno, entonces, licenciada, le agradezco mucho.
3: Bueno, a la orden.
1: Muchas gracias. Bueno, voy a hacer una pequeña pausa con asesoría migratoria porque nos vamos con el reporte del tráfico. Son unos segunditos y ya regresamos con más de asesoría migratoria.
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1: Bueno, gracias a Superrepuestos, nos vamos con el reporte del tráfico. Ya son las 9 de la mañana con 34 minutos. Un percance de tránsito en la entrada de la residencial Ciudad Real en San Sebastián Salitrillo dejó 2 personas lesionadas. Los brigadistas voluntarios atendieron a las víctimas. Una fue trasladada al hospital de Chalchuapa. Y bueno, por otra parte, una mujer falleció y un hombre resultó lesionado tras un accidente de tránsito ocurrido esta mañana sobre la calle Al Volcán en Mexicanos. De acuerdo con versiones preliminares, un automóvil habría realizado un giro no autorizado para ingresar a una gasolinera, chocando así con los motociclistas. El tráfico se mantiene hasta esta hora de la mañana bastante complicado. Y por último, una motocicleta, un motociclista originario de Santa Ana resultó con múltiples traumatismos tras sufrir un accidente de tránsito en el puente El Sauce sobre la carretera hacia Metapán. El afectado fue trasladado a Liz para recibir atención médica. Obviamente, todo esto hace que el tráfico se ponga bastante complicado. Una o unas de tantas noticias que hoy podemos platicar en esta mañana de lunes. Así es que la recomendación, como siempre, tener cuidado al conducir. Hasta que llegamos con el reporte del tráfico, gracias a Superrepuestos.
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1: Y bueno, nosotros seguimos con más de asesoría migratoria. Estamos con Margarita Giralde Trejo para que usted siga haciéndonos sus consultas, que de manera muy feliz nosotros la vamos a responder con Margarita, que viene todos los lunes. Hola, muy buenos días.
7: Buenos días, yo tengo una consulta para la licenciada.
1: Claro, lo escucha. Diga.
7: Fíjese que yo viví en Estados Unidos ilegalmente.
3: Ok.
7: Eso fue hace 21 años.
3: Perfecto.
7: Yo regresé de Estados Unidos.
3: Sí.
7: Pero ahora yo tengo visa mexicana.
3: Ok.
7: Y aquí una vez tengo planes de ir una segunda vez, pero mi duda es si esto me beneficia al momento de solicitar visa americana.
3: Lo que pasa es que en el formulario va a tener que poner la fecha que usted ingresó, cuánto tiempo estuvo, aunque no fue deportado, sino que partió voluntariamente para el país. Perdón. Uh-huh. Si lo vemos así, ya cumplió el castigo, 21 años. Ahora, el poseer la visa mexicana, eso le da un respaldo, porque México ha confiado en que usted ha tramitado su visa, ha ido y ha regresado. Recordemos que México es el paso del transmigrante.
7: Exacto.
3: Eso le da un respaldo, más no le garantiza.
7: Ok.
3: Pero sí puede solicitar y decir la verdad, el tiempo que usted estuvo.
7: Sí.
3: Y demostrar pues que posee la solvencia económica, la estabilidad familiar, de trabajo o negocio aquí en el país.
7: Ok, entendido. Muchas gracias, licenciada.
3: Bueno, ya sabe, para servirle. Algo que se me olvidó mencionar, uh-huh. Si usted es ciudadano americano y está viviendo aquí en El Salvador, puede participar en las elecciones de medio término del 2026. Okay. Desde el extranjero, solicita tu boleta de voto ausente. Complétala y entrégala en la Embajada de Estados Unidos en El Salvador antes del 15 de octubre. No necesitas hacer cita. Preséntate en la entrada sobre el Boulevard de Santa Elena y menciona a los guardias de seguridad que deseas entregar tu boleta. Recuerda traer un documento de identificación. No esperes hasta el último momento y asegúrate de que tu voto llegue a tiempo.
1: Ok, Margarita, vamos a escuchar un audio más antes de irnos a la pausa comercial, que pues yo les pido una disculpita, pero de repente nuestro programa es de informar y también de colocar música, también de irnos a la pausa. Yo sé que muchos quisiéramos no interrumpirlo, pero de eso se trata el programa. Así que si usted nos envía su pregunta, con el mayor de los gustos, Margarita por acá les atiende. Nos vamos con este audio que dice así. A ver qué nos cuenta Santos. Hola.
8: Buenos días. Yo quisiera consultar. Sí. Si la visa mexicana, el hecho de tener visa mexicana, haber ido un par de veces, mejora las posibilidades de que me otorgaran visa americana.
3: Uh-huh. Ok. Bueno, al señor Santos le da un respaldo. Recordemos que México es la ruta del transmigrante. Ok. ¿Verdad? Y si usted tiene la visa mexicana, es porque México pues considera que usted es una persona estable en el país. Ahora, eso le va a ser un respaldo, pero no le garantiza la visa americana, porque tiene que demostrar estabilidad laboral, familiar y económica.
1: Ok. ¿Verdad?
3: A la hora de su entrevista.
1: Excelente. Bueno, vamos, antes de irnos a la pausa comercial, tengo otro audio por acá. Muy buenos días.
9: Buenos días, Berito. Buenos días, licenciado.
1: Hola.
9: Buenos días. Quisiera hacerle una pregunta. ¿Cuál es la edad máxima para poder solicitar visa? Escucho por la radio, gracias.
3: O sea, no hay límite de edad. Uh-huh. Desde los 0 meses hasta los 80, 90, si Dios le ha prestado vida.
1: Sí.
3: Así que no hay un límite de edad para solicitar la visa. Ahora, diferente es las personas adultas mayores de 80. Hoy ya no tienen el privilegio, ¿verdad?, de que no iban a entrevista. Hoy todo el mundo
1: va a entrevista. Hoy todos van, Margarita, así totalmente.
3: Es, totalmente, sí.
1: Sí. Bueno, tengo que irme a la pausa comercial. Para los que siempre están atentos de anotar los números telefónicos, al final del programa, y ya nos quedan pocos minutos, siempre Margarita nos menciona sus números telefónicos y también las direcciones donde usted puede hacer su asesoría de manera más personalizada. Así que les invito para que tengan listo su papel y lápiz, que en unos minutitos vamos a entregar esa información. Por otra parte, ya son las 9 de la mañana con 41 minutos, 9:41. 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Ya regresamos.
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0: Aquí estamos con Margarita, meneando como la Juanita.
1: Como
0: está
1: la
0: buena,
1: Juanita.
0: Margarita. 9:49, dicen por acá. Hola, buenos días, ¿es posible? Ah, esta ya es preguntita, creo yo. Ajá. Dice, ¿es posible de envisa a ella, creo, y a su esposo? No entiendo muy bien, que es con visa americana, sí, sí. Y no deseo quedarme en Estados Unidos, solo viajar por días. También no poseo
1: cuentas bancarias.
0: Ni nada, solo mi trabajo, soy diseñadora de todo tipo de ropa, dice.
1: Bueno, lo que ellos van a evaluar de ustedes en el caso es la estabilidad económica, que puedan demostrar que tienen el recurso financiero para pagar boleto de estadía. ¿De dónde provienen los fondos también? Si es diseñadora de todo tipo de ropa, pues tiene un ingreso, digamos, informal, porque no declara IVA. Pero también lo del esposo, ¿verdad? Que hay propiedades, que hay hijos, para que puedan demostrar que van a regresar al país.
0: Ok, perfecto. Tenemos otra pregunta más, dicen por acá. Buenos días, yo tengo visa mexicana y antes que me dieran la visa americana fui 3 veces a México. No sé si me ayudó o no, pero la pregunta fue, ¿por qué has ido muchas veces a México? Le contesté que había ido 3 veces y los lugares que había visitado.
1: O sea, fue, sí, está bien, o sea, fue...
0: ¿Pero se la dieron o no?
1: Se la dieron, sí, se la dieron. Lo que pasa que, según lo que entiendo allí, ella fue a México 3 veces antes de ir a la embajada. Uh-huh. Entonces, ¿cómo en el formulario le preguntan si usted ha viajado a otros países?
0: Porque me gusta mi México lindo y querido, le dije a ella.
1: Sí, cabal. No, pero puedes ver algo ahí, ¿vero? Uh-huh. ¿Cómo sabían que ella había ido 3 veces? Si la pregunta en el formulario es, ¿ha visitado otros países en los últimos 5 años? Pones México, así hayas ido 5 o 6 veces. O sea que ellos sí te investigan y pueden saber que fuiste 3 veces.
0: Uh-huh. Total.
1: Así es. Entonces, eso le dio un respaldo porque recordemos, como lo acabamos de decir hace un momento, México es la ruta del transmigrante. Es la gente que quiere llegar hasta Estados Unidos. Y el que te den una visa es porque México comprendió que tú eres un visitante, que eres un turista, que lograste demostrar que tenías el recurso, fuiste, regresaste. Entonces, eso te dio un respaldo, pero tampoco es una garantía.
0: Porque para ir a México tampoco es que sea barato.
1: No, no.
0: Sí, cuesta.
1: Te piden
0: también
1: un movimiento anual de $3,000.
0: Imagínese.
1: Más o sea, la cuenta bancaria, ¿verdad?
0: Sí.
1: Más tener propiedades, tu trabajo estable, tu negocio, o sea, sí te revisan todo eso.
0: Exactamente. Dicen, ¿cuánto tiempo tarda un perdón y 212 esperando en El Salvador?
1: Los perdones se están tardando de 2 a 3 años. Ese es el tiempo aproximadamente de espera. Entonces, para que ellos le puedan responder.
0: Ok, excelente. Recuerden que también nos pueden llamar de manera directa al 2224-6180. Si usted no quiere llamar directamente a nuestra línea telefónica, ahí está a su completa disposición. También lo puede hacer a través de nuestro WhatsApp 7699-0121. Mensajes de texto, también notas de voz. Ahí estamos a sus órdenes. Por el momento, hoy hemos cumplido. Ya están todas las preguntas que nos han enviado hasta ese momento. Ya le dio respuesta a Margarita. Aquí tenemos algo más. Dice, buenos días, soy F1 con fecha de prioridad de 15 de julio del 2018. El boletín de visas ya me cubre, pero aún no está aprobado. ¿Mi caso es normal? Pregunta.
1: Es lo que está pasando, que ha habido una pausa desde el año pasado. Entonces, aunque el boletín de visa ellos lo están actualizando, puede estar al corriente, pero si no ha recibido la aprobación, es de preguntar con lo que tiene de recibido y ver cómo está el proceso.
0: Excelente. Vamos a ver qué más tenemos. Dice, hola, tengo una pregunta. Mi tío, ciudadano americano, hizo una petición a mi mamá, mi papá, mis hermanos y yo en el 2011. Para entonces todos éramos menor de edad. Mi hermano menor ya tiene 27 años y yo ya me casé en el 2017 y tengo 2 niñas. Mi pregunta es, ¿qué posibilidad hay que nos aprueben los papeles? ¿Y es posible poder aplicar para mis hijas? También mencionarle que mi esposo tiene una petición por parte de su hermana ciudadana. qué posibilidades hay para nosotros.
1: Ok, en la primera petición, como ellos ya se casaron, ya son mayores de edad, quedan fuera de la aplicación. O sea, solo procesaría el esposo y ella, ¿verdad? Los dos. Los hijos quedan fuera. Ahora, si ya hay una petición de parte de su hermana que es ciudadana, pues por ahí sí podrían esperar. La ventaja que tiene la F4, que es la de hermanos de ciudadanos, que no hay un periodo establecido de tiempo. O sea, el estatus puede estar casado, divorciado, viudo, soltero, pero el beneficiario. En el caso de los derivados, como eran los menores, que ya se casó y ya son mayores de edad, ellos sí ya quedarían fuera de la petición.
0: Ok, perfecto. Dicen por acá, vamos a ver, creo que este es un audio.
1: El tiempo aproximado, Vero, está preguntando aquí en el USCIS.
0: Ok.
1: De los perdones anda entre 36 a 52 meses de espera.
0: Ok.
1: Eso quiere decir de 3 a 4 años.
0: De 3 a 4 años.
1: Puede tardar.
0: Uh-huh. Dice por acá un audio. Hola.
2: Buenos días. ¿Me puede dar los números de teléfono de la licenciada Margarita?
1: Ah, con gusto. Ya se los vamos a dar. Sí, claro, con gusto. Ya los vamos a dar, estimada.
0: Ok, con mucho gusto. Vamos a ver, aprovechamos a saludar a don Armando Góchez, me dicen por acá. Nos está escuchando de parte de su hija Gaby, el saludo, un abrazo. Bueno, ya son las 9:56, Margarita, ¿cómo podemos hacer para aprovechar ahorita que todavía, si ahorita no tenemos preguntas? ¿Cómo podemos visitarla? ¿Cuáles son sus números telefónicos y las redes sociales también? Porque usted ahí también nos está informando.
1: Claro que sí, nos puede contactar de lunes a viernes al 25-33-1045. En San Miguel, martes y miércoles al 26-46-0347. Nuestro número de WhatsApp, 71-93-56-32. 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
0: Ok, dice, Margarita, aquí nos pregunta.
1: F2A dice, ¿verdad? Aquí la tengo, vamos a ver el boletín. Ay. Se frizó el teléfono, no quiere abrir. Ve.
0: Bueno, mientras tanto, vamos a ver por acá. Bueno, me están escribiendo y tengo...
1: Aquí está, la F2A. Están llamando a los de septiembre de 2026, pero recordemos que hay un impasse con las peticiones familiares.
0: Ok, perfecto. Me están escribiendo acá, si gustan, mándenos un audio, si se les hace más fácil. Dice, hola, buenos días, ¿qué podría aconsejar a mi madre? Le suspendieron la visa, dice.
1: Ok, si la suspendieron es porque tal vez hubo algo que a ellos no les pareció. Recuerde que el quedarse tiempo demasiado extendido en los Estados Unidos, eso puede causar que le nieguen la visa o le cancelen la visa.
0: ¿Y en esa suspensión se la vuelven a reanudar o puede ser que ya no?
1: No, tiene que volver a aplicar.
0: Ay, total. Bueno, Margarita, ese es el último audio porque ya tenemos que irnos a la pausa comercial. Escuchamos. Hola.
3: Buenos días. Buenos días. Les saludo desde acá, Los Ángeles, California. Tengo una consulta para la licenciada.
1: Con gusto.
3: Mi hijo, su novia es de Guatemala y ella tiene visa U. Ellos se van a casar. Entonces, mi pregunta es esta. ¿A ella le conviene quedarse esperando para el trámite de su residencia con la visa U o le conviene mejor cambiarse la categoría cuando ellos se casen como esposa de un ciudadano? Gracias.
1: Ok, lo que pasa es que la visa U es porque ella fue testigo de alguna violencia doméstica o fue testigo de un crimen. Si ella se pasa a la petición familiar de igual manera, la visa U solo le dan por un tiempo, hasta por 2-3 años, y de ahí tiene que hacer la residencia. Si se casa con él, él puede hacer la petición y no importa que tenga las dos aplicaciones. Ella va a salir con cualquiera de las dos. Okay. Aunque la de ciudadano, recuerde que ahora están bien estrictos con los fraudes matrimoniales.
0: Ok, perfecto. Margarita, para finalizar con la misma pregunta que yo le metí visa hace 3 meses y quisiera aplicarle otra vez, dice.
1: Ok, bueno, puede volverle a aplicar, pero hay que evaluarla a la señora, qué preguntas le hicieron, qué puso en el formulario para que le hayan suspendido la visa.
0: Ok, bueno, Margarita, le agradezco mucho que haya venido un lunes más. Y si Dios lo permite, el próximo lunes de 9 a 10 de la mañana estamos otra vez en Asesoría Migratoria.
1: Primero Dios.
0: Cuídese mucho.
1: Gracias, bendiciones.
0: Bendiciones. Uy, era el de Margarita, ¿verdad usted? Gracias, Margarita. Nosotros seguimos con más. Ya son las 10 de la mañana. Regresamos con más del dúo dinámico. Ya volvemos. Pausa y regresamos.
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0: Ya son las 10 de la mañana con 11 minutos. ¿Cómo está usted? Cuénteme dónde está escuchando el turno del dúo dinámico. Hoy no dúo, pero mañana sí. Para los que recién están encendiendo su radio, soy Verónica Rivas. Estoy en las redes sociales como Verónica Rivas FM. Si me quieres seguir en Instagram, Facebook y TikTok. Quiero saber cómo están, dónde están escuchando el 104.9 de Radio Fiesta. ¿Dónde está sonando la fiesta en esta mañana? ¿Cómo amanecieron el día de hoy? ¿Costó o no costó levantarse? Soñando. Si ya tomaron su cafecito, saludos. Si no, pues todavía estamos a tiempo. Yo creo que para el café no hay hora, usted. Y más con este clima, que de hecho, si usted me cuenta cómo está el clima ahí donde vive, estaría perfecto. ¿Será que llueve o no llueve? ¿Se ve que va a llover o no? Ya les vamos a comentar qué nos dicen los expertos en el clima en este 12 de octubre. Dicen dúo dinámico, me complace con la canción La Cumbiamberita de los Tacuacines de Orente. Allá en San Cristóbal, Cuscatlán, me están escuchando con gusto. Ya voy a buscar esa canción. Hello, ¿qué tal? ¿Cómo estás?
1: Hola, Verónica.
0: Hola.
1: ¿Cómo está, Verónica?
0: Bien.
1: Me gusta esa emisora de Radio Fiesta.
0: Gracias.
1: Me gusta escuchar esa radio porque mi hermana es la emisora favorita de ella. Que escucha todo el tiempo esa emisora.
0: Ok, muchos saludos para usted y para su hermano. Vamos a seguir con más música, por supuesto, complaciendo. Ahí viene la cumbiamberita. Ya son las 10 con 13 minutos. Buenos días. WhatsApp disponible 76990121. ¿Cómo estás? Repórtate conmigo.

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1: Hola, Berito, Armando Turcios de San Luis Talpa. Pues aquí en San Luis Talpa soleado completamente, nada de señas de agua, ¿verdad? Y tal vez me complaces ahí con una cumbia de los hermanos Flores, ¿verdad? Es el del pescador, el cóctel del pescador. Saluditos, Berito.

0: Bueno, quiero saludar a quienes nos escuchan en esta mañana del lunes 12 de octubre. Gracias por reportarse con nosotros. Por acá me dicen que van con todo escuchándonos en la ruta 6A de Microbuses de Mariona, conectados a Radio Fiesta. El mix de Bongo, me dicen, con mucho gusto, en breve, a las 11 arranco con todos los mix. Así es que ahí lo vamos a tener listo para que suene.
1: Aquí, buenos días, buenos
0: Hello.
1: Días, reportero sin salario para Radio Fiesta. Choque entre un camión y un pica aquí enfrente del penal. Y eso tiene, pero complicado el paso aquí en Mariona, para arriba y para abajo, ambos lados, ambos carriles.
0: Ay, pero este reporte fue de temprano, espero que ya esté todo bien por ahí. Sí, estoy viendo que fue como a las 7 de la mañana más o menos. Gracias a los amigos de la Ruta 6A. De hecho, siempre les menciono que si me pueden enviar los reportes del tráfico estaría perfecto. Así le ayudamos a los que van saliendo de su casa o tal vez van a pasar por algún lugar donde se les puede complicar. Así toman rutas alternas, ¿verdad? Estaría perfecto. Bueno, 10:22, tengo que irme a la pausa comercial. Dios mío, qué rápido se está yendo esta mañana de lunes. 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Ya volvemos.
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4: Atentos, mis queridos fiesteros, muy buenos días. Ya son las 10:42 minutos, 10:42.
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6: 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Quiero terminar con un mensaje para cada colaborador que ha sido parte de estos 40 años. Sin importar cuánto tiempo haya formado parte de Fusal, gracias. 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
2: 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Está conmigo Carlita, que de hecho ha tenido un montón de no verla, que se me había hecho. Las lluvias me las trajeron ahora.
3: Mumu me tenía por allá trabajando.
2: Sí, trabajando. ¿Qué le parece, Carlita? Yo creo que no hay mejor presentación que empezar con esto. Oigan.
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2: 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Y me encanta estos, ¿les podemos llamar sachets?
3: Sí.
2: Sí. Que yo lo veo más grande que un sachet, ¿verdad? De los que estamos acostumbrados. Y lo podemos andar en nuestra cartera. Es más, aquellos que son caballeros también en los bolsillos, que yo no sé por qué los pantalones de los hombres son súper más grandes que los de las mujeres. Para que aquellos que ya... Nosotros todos nos inflama, todos nos arde el estómago, algo por el estilo. A mí me encanta el café, pero yo tengo que ponerle un poco de leche porque si no sentimos que nos cae un poquito pesado.
3: Sí.
2: Así es que ahí está la invitación. Pero ¿saben qué? Carlita no ha venido con las manos vacías y nos ha traído un regalo. Cuéntenos de qué se trata y qué es lo que tienen que hacer los fiesteros.
3: Bueno, queremos consentir a los niños y niñas.
2: Okay.
3: Este mes traemos un kit con una mochila que viene con una caja de colores, producto, cereal, un vaso. Viene bien equipado el kit.
2: Sí.
3: Yo quiero que canten la canción.
2: Que canten la canción que acabamos de colocar. Sí. De hecho, la voy a dejar así como de fondito.
3: Para el sonido.
2: Para el sonido. Porque yo sé que el tiempo también se nos va volando. Sí. Y quiero que usted se ponga las pilas, por favor. Y nos mande, ¿puede ser nota de voz?
3: Sí, una nota de voz.
2: Sí, puede ser nota de voz o nos llama. Bueno, ahí tengo llamadas, ya lista. Vamos a ver cómo me le va cantando usted. La aullada se pasó.
5: Días.
2: Hola, ¿qué tal?
5: Bien, bien, quisiera ganarme el kit de leche Ira Ira 26.
2: ¿Y se puede la cancioncita?
5: Voy a ver si me la puedo.
2: Ahí va, ahí está, ahí va, ya se la voy a tirar, espérenme. Ahí va, ahí va, ahí va, ahí va, ahí va.
3: Cantemos.
5: Leche Ira Ira 26, salvadoreña como tú. Leche Ira Ira 26,
2: usted inventando está, amiga.
5: Como tú.
2: Inventándonos está. No, tiene que podérsela.
5: Ay.
2: Tiene que podérsela. Tengo más llamadas. Yo se las quiero regalar a todas, pero aquí tengo a Carlita, que ella les va a dar el sí o no, pero tienen que podérsela. Aunque sea un pedacito de la canción. Vamos a ver qué nos dice alguien por acá. Rápido, me voy al WhatsApp. Hello.
6: Leche, leche, Ira 26. Boom, boom, boom.
2: ¿Y se puede
6: boom,
2: necesita?
6: Para ella y para vos. Boom, boom, boom, boom.
2: Ahí va, ahí va, ahí va. Ustedes inventándose, están. Se la voy a colocar la última vez. Si no, me lo voy a llevar yo porque yo me la aprendí en un ratito. Ahí va.
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2: Ahí está. Oiga, ¿cómo le hacen las vacas? Mu, no le hacen boom. Ya imagino una vaca que me haga mi bum, bum, bum, bum. No, me va a asustar. Voy a decir de dónde salió esta vaca.
3: Una vaca con perreo.
2: Vamos a ver quién nos canta. ¿Qué dice el público? Tengo llamada. Hello.
7: Buenos días.
2: ¿Cómo estamos?
7: Bien, queriéndome ganar el premio.
2: Vaya, le voy a tirar la canción. Ahí le va.
7: Vaya.
2: Aunque sea un pedacito.
7: Si quieres,
2: sin la pista.
3: Sin la pista. Ah, vaya, sin la pista.
2: Va, dele, pues, dele, pida gusto.
7: Bu, bu, bu, tu leche, ira, ira, 26, ser tan salvadoreña como vos.
2: Eso.
3: Ya se lo ganó.
2: Uy, sí, por lo menos no me salió con el bum, bum, bum. Me gusta. Regáleme su nombre completo.
7: Flor Idalia Rodríguez Molina.
2: Flor Idalia
7: Rodríguez Molina.
2: ¿Usted va a venir a traer el kit?
7: Sí, yo voy a ir. O si no, me voy a mandar a mi hijo con el tuyo.
2: Okay, perfecto. Acá le esperamos, oye.
3: Felicidades.
2: Cuídese mucho, Carlita. Muchísimas gracias por venir siempre y traerme regalo también para los fiesteros. ¿Algo más que desees agregar?
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2: Okay, me encanta.
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2: ¡Ah, de verdad!
3: Sí.
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3: Gracias.
2: Nos vamos con más música. Aquí les dejo algo de los Cumbia Kings. Buenos días.

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2: 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Vamos a hablar un poquito de deportes y esta vez en la rama del fútbol nacional. Les cuento que el Alianza presenta a Diego Vázquez como su nuevo entrenador. Les cuento un poquito más. El Alianza hizo oficial la llegada de su nuevo técnico para lo que resta de este torneo Apertura 2026 y del repechaje Copa de Campeones de la CONCACAF. El presidente de la Alianza presentó ante los medios de comunicación al estratega argentino-hondureño Diego Vázquez este lunes en el Estadio Cuscatlán. Ahí en las redes sociales usted ya puede ir a ver también las fotografías. Vázquez viene de dirigir al Real Estelí de Nicaragua. Tiene con experiencia al mando de la selección de Honduras. El estratega llega a la institución capitalina en lugar del entrenador argentino Roberto, quien dirigió también al equipo desde la pretemporada de la Apertura 2026 hasta el jueves pasado tras la derrota ante el FAS. Así las noticias nacionales del fútbol gracias a Gana Play.
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0: Y con este buen músico nos vamos a la pausa comercial. Ya son las 11 de la mañana con 20 minutos. Muy buenos días. Estamos muy cerca del almuerzo de este lunes, iniciando la semana para muchos en sus labores, en sus estudios. Así es que espero que esta primera jornada, que ya casi termina, esté siendo de provecho para cada uno de ustedes. 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Ya venimos.
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0: Ahí está la música de La Canela. Con esto voy a cerrar los licuados de la fiesta. 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
0: Espero que hayan tenido una mañana muy productiva y que lo hayan pasado bien conmigo en estas 3 horas. Soy Verónica Rivas. Me pueden encontrar en las redes sociales, si usted gusta, Instagram, Facebook y TikTok como Verónica Rivas FM. Que Dios los bendiga un montón. Que tengan una tarde de lunes espectacular. Por supuesto, siempre en sintonía de esta estación, el 104.9 de Radio Fiesta. Nos escuchamos mañana, si Dios lo permite. Chao, bye.
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0: Bárbaro, bárbaro, bárbaro, Manu, sean bienvenidas, bienvenidos al Guiri Guir al aire. ¿Cómo estamos? ¿Estamos bien ahí, Manu, con todo? Bueno, en este día lunes, hoy es 12 de octubre, el día de la raza o el día de la hispanidad, o como ustedes le quieran llamar. Nunca fue feriado, ¿verdad? Así que estoy seguro que todos están trabajando. Así es que les enviamos un saludo y gracias por acompañarnos en el inicio de una nueva semana futbolera. Diego Tobar, el señor Bruno Porcio, el señor Oscar Guerra, un servidor Cristian Villalta, ya está produciendo el gran Manu Ranchera y también Samuel Martel apoyándonos vía remota y pues aquí platicando. Va a estar bonito el programa, acompáñenos, tenemos mucha información. ¿Qué tal, Diego? Bienvenido, ¿cómo te va?
1: Muy buenas tardes, compañeros y amigos que nos sintonizan. Hoy me encuentro bien porque también empieza una semana de selección y sí, hay dos selecciones que van a jugar. Hoy juega la selecta femenina otra vez contra Paraguay, una especie de revancha del amistoso del viernes. La goleada 5-1 cayó pesado en el equipo, según la declaración del profe Acuña tras el partido, y veremos cómo se reponen de este tropiezo. Y mañana va la sub-16 que clasificó a la final del torneo UNCAF, disputado acá en Las Delicias. Va contra Panamá por la medalla de oro.
0: Formidable, señor Tobar. ¿Qué tal, Bruno? Bienvenido. ¿Cómo te va?
2: Bien, gracias, Cristian. Un saludo a ustedes, un saludo a toda la gente que nos escucha a través de Fiesta y de Femenina. Además de las dos finales, pues vamos a hablar de lo sucedido en la Liga Mayor. Han habido temblores fuertes en Alianza primero y ahora en Inter Tecla. Cambian todo el staff técnico. A falta de que 7 para algunos, 8 jornadas para el otro. Vamos a ver si eso les da resultado o es una nueva toma de decisión un tanto apresurada. Vamos a esperar.
0: Hablaremos un poquito de todo esto. ¿Qué tal, Oscar Guerra? Bienvenido.
3: Gracias, un gusto estar con toda la gente que nos acompaña. Pues sí, movida la mañana en términos de fútbol nacional. Presentaron al nuevo equipo técnico de Alianza y también, bueno, que anunciaron lo que mencionaba Bruno de la salida de Luis Marín, más los partidos de selección. También mañana regresa la Champions, hay varios encuentros interesantes, así que hay mucho de qué platicar hoy.
0: Bueno, arranquemos con lo más fresquecito, que es la... A mí me sorprendió, por cierto, debo decir, más allá de que el equipo ha tenido una racha negativa, pero el Inter Tecla, que continúa en puestos de clasificación con 23 puntos, empatado en el cuarto lugar con el Águila, luego de empatar in extremis con el Alianza, despiden a Luis Marín. A mí sí me sorprendió, porque no creí que el Inter se dejase meter esa presión artificial de repente en la que caen algunos de nuestros equipos. Me llama la atención, entiendo que ya hay incluso un nuevo entrenador, Oscar Guerra, en carpeta.
3: Sí, se trata del argentino José Giacone, con experiencia aquí en Centroamérica, dirigido al Saprissa, al Diriangén. Ya lo hemos escuchado ese nombre en Copa Centroamericana. Y sí, sorprende porque al final es un equipo que estaba ahí en puestos de clasificación, no en la mejor racha del torneo, pero hay peores que la están pasando peor en el torneo. Y recuerdo yo que siempre el Inter apostaba por eso, por ser un proyecto diferente, pero al final cae en esto del resultadismo, no sé si llamarle inmediato, del fútbol, porque todavía
0: solo ha perdido 2 partidos en el torneo.
3: Sí, Oscar. Está en puestos de clasificación y
0: lo malo es que ha empatado mucho, pero no creo que lo haya... No puedo decirte que sea un equipo desastroso, ni mucho menos. Ha tenido buenas tardes. Creo que está muy bien reforzado y a mí no me extrañaría incluso viéndolo pelear una semifinal, pero sí me llama la atención.
3: Sí, es sorprendente de algún modo. Pero son las cosas del fútbol. De este fútbol, no solo de aquí del país, sino que en todos lados es muy parecido en este tipo de ligas, que hay muy poca paciencia. Entonces, a veces el proyecto en papel se ve bonito, pero ya a la hora de la ejecución no resulta como se esperaba y bueno, es más fácil, como dicen, quitar a uno que quitar a 22. Y creo que es un poco lo que le está pasando al Inter, un poco lo que le está pasando a Alianza también. Y bueno, van a tener que tratar de enmendar en el camino, lastimosamente, para todo cómo se promueve. La cosa es que te dicen, te venden, o a los aficionados les venden un proyecto a largo plazo y al final resulta que medio torneo.
0: De Alianza es plática aparte, ya lo vamos a tocar. Pero si me cuesta entenderlo de Alianza, me cuesta aún más entenderlo del Inter Tecla, Bruno.
2: Sí, la verdad que creíamos en que en esas instituciones se ve el fútbol de manera diferente, ¿no? Como los equipos de Lejano Oriente, por ejemplo. pero aparentemente la paciencia se agota y eso hace que las juntas directivas tomen decisiones, no sé si apresuradas o no, hay que saber a ciencia cierta qué es lo que está pasando en la interna profunda de cada uno de estos dos equipos para entender el por qué han decidido tomar esas decisiones. El Inter, pues, tiene los últimos 5 partidos, no los ha ganado, tiene 4 empates, 1 derrota. Y cómo se han dado los resultados, creo que no gustan. Ayer otra vez empatando in extremis, les empató el

0: veces a las juntas directivas que dar ciertas sacudidas al sistema, funciona y les ha dado buenos resultados. Así que bueno, esperemos que tanto a Inter como a Alianza les vaya bien y le haya funcionado esta decisión, que pues no es de lo mejor, pero al final ellos sabrán por qué lo hacen.
1: ¿Usted qué opina? ¿Le sorprendió? ¿Le ha llamado la atención?
2: Me sorprenden bastante, sobre todo esta última del Inter Tecla, porque no parecía que el equipo estuviese tan mal como para despedir a su técnico. Sí, tienen esta racha de no ganar en los últimos 6 partidos, pero me parece demasiado apocalíptica esa decisión, porque, a ver, falta muchísimo para el torneo. Incluso la meta de los equipos en esta etapa es meterse entre los 6 primeros, más allá de quedar primero en la tabla, porque al final el formato permite competir de manera directa en esta eliminación directa por el título. Y creo que con este plantel que tiene se podía meter ahí sin problemas y hasta pelear por llegar más lejos. Entonces, una decisión así por un bache no me parece quizás la decisión más correcta. Se debería de ver que si hubo otros problemas más allá de lo deportivo. En el caso de Alianza también opino lo mismo, aunque Alianza sí ha tenido quizás una peor imagen que el Inter Tecla, pero también recordemos lo que pasó en Copa Centroamericana, cómo el equipo fue líder de su grupo, cómo está peleando en estos momentos por meterse a Copa Centroamericana, y de repente cambiar todo eso por alguien que no ha estado con el equipo, que no conoce el equipo. No sé qué tanto beneficio vaya a resultar de eso con respecto a este boleto, a este repechaje que va a jugar contra Maratón, porque Pompey fue el que dirigió a la Alianza cuando le ganó a Maratón, y ahora viene un técnico que tiene que en tiempo récord ver cómo arma el equipo y ver quiénes están, quiénes no, y cómo funciona todo para lograr esa meta. Pues me parece hasta misión imposible. Pues entonces creo que no ambas decisiones no fueron las correctas. Se tuvo que haber esperado por lo menos hasta el final del torneo para tomar ese tipo de decisiones, porque creo que se podía haber evitado. No estaban tan mal los equipos como para dar un corte inmediato, pero ahora solo queda ver cómo se reponen de esta, porque los equipos que han despedido a sus técnicos en este torneo no han alzado vuelo.
1: 5 equipos lo hicieron ya.
2: Es correcto. Y los 3 anteriores no han mejorado.
1: No. A mí lo que me llama la atención del Inter Tecla, el profesor Marín, es que sobre todo en defensa, creo que no habrá repetido a la línea defensiva, al menos en la mitad de del campeonato. Vea, uno y otro, creo que le estaba costando encontrar estabilidad. A veces Marroquín, a veces Molina, ahí está Domínguez, a veces Clímaco, a veces Grueso, a veces Brown. Bueno, en fin, una gran rotación. Sí creo que ahí el equipo no terminó de encontrar estabilidad. No sé si es porque físicamente los jugadores no le están dando precisamente consistencia. Eso, ojalá que un nuevo entrenador lo pueda resolver. Y en el caso de Alianza, pues me parece que ahí sí estamos asistiendo a lo que se va a convertir probablemente en una dinámica en el equipo. Mucha inestabilidad y mucha volatilidad, ¿verdad? Porque lo que ocurrió fue cirugía mayor. Y eso no pasa a menos que los propietarios estén de acuerdo. Y si lo haces después de los méritos que hizo el equipo en la Copa Centroamericana, nadie está salvo ahí.
3: Y teniendo en cuenta que todavía tiene opciones de clasificar a la, claro, a la Copa de Campeones, la siguiente fase de este torneo, hay que jugar un repechaje. Y con las consideraciones también, con las peculiaridades que tuvo Alianza, que tuvo que irse administrando entre los 2 torneos, con partidos retrasados. Es decir, han sido se le fueron acumulando situaciones que al final, igual ves los números de Alianza, tampoco es una cosa escandalosa. Pero como es una cuestión de percepción muchas veces de lo que puede sentir o de lo que puede ver el dirigente en este caso y tomar estas decisiones. Lastimosamente no se le da el tiempo a un entrenador, por ejemplo, en el caso de Alianza, de encontrar un equipo que no armó. O sea, porque muchos de los jugadores que estaban o de los que tiene estaban ya antes que él llegara. Entonces tuvo que maniobrar con eso. Al final entendemos todo esto de los resultados. Sin embargo, a veces esta poca paciencia no te deja ver más allá de lo que se debe buscar en un equipo. Y ahora yo insisto siempre en esto de la parte del entretenimiento deportivo, que creo que el fútbol se ha quedado un poquito atrás de cómo

0: vas a conseguir los recursos, y esta no es la manera, porque al final solo te concentras y solo servís si quedas campeón. Entonces, y de eso solo uno va a ser de los 12. Entonces las posibilidades de ir viendo qué otras opciones tenés para que este proyecto sea sostenible en el largo plazo.
1: Mucha inestabilidad en Alianza, Bruno. ¿Verdad? La impresión que queda es la de que ahí están...
2: Sí, ahí están tomando decisiones un poco apresuradas. La diferencia con Inter para mí es la siguiente. O sea, Marín ya llevaba ya dos torneos. Probablemente no se vio aquella subida que probablemente se esperaba, porque le inyectaron mucho al equipo en este torneo, y el equipo está ahí que no gana ya desde hace rato. Con Alianza sí es. A mí me extrañó muchísimo, porque el equipo ha pasado muy atribulado esta temporada, lesiones, llamados a selección nacional, un nuevo cuerpo técnico, muchos jugadores que salieron antes de este torneo y llegaron nuevos, unas pésimas compras de jugadores internacionales. Entonces, habían varias cosas que yo de directivo analizo y veo y digo, le tengo que dar más tiempo a este cuerpo técnico para que se consolide. Sí. Pero sabemos que también nosotros hemos sido, no quiero decir responsables, pero hemos hecho el señalamiento de que Alianza tiene una fase de posesión muy, muy deficiente, de jugadores individuales muy deficientes, y que recibe goles como ayer en el último segundo, y cuestiones que de verdad a lo largo de todo este torneo ha sido muy inestable. Creo que esto no le da más estabilidad, al contrario, le genera una gran inestabilidad, porque es empezar de cero otra vez. Y no sé si el cuerpo técnico de Pompey era responsable de los jugadores que se contrataron y de los jugadores que salieron cuando llegó Alfonsín. Entonces, no sé, me parece que es distinto lo de Alianza e Inter Tecla, pero creo que para mí la peor decisión de las dos ha sido la de Alianza, porque no se le dio tiempo a Pompey, no se entendió la temporada que está viviendo el equipo, y por lo tanto, y hay todavía tiempo, porque hay puntos, está este repechaje importante, que si se logran meter, hombre, les cae buena plata y es una buena exposición internacional. No sé, ahí se tomaron decisiones desde mi punto de vista más con el hígado que con la cabeza.
1: Sí, hombre, es que ese es el feeling, ¿verdad? Dice uno, okay. Yo hasta habría entendido, fíjate, que evaluaran lo del director deportivo al final de la temporada, considerando los fichajes y lo cuestionados que resultaron. Pero al técnico, creo que ha sido un carrusel emocional, y ese hombre, yo creo que podrá poner en orden todo lo que le pasó acá, pasado los meses. Pues no pudo ese señor sentarse con calma a pensar en el torneo doméstico, y lo están quitando por los resultados en el torneo doméstico.
0: Y teniendo todavía opciones, como repito, de la
1: comisión de Europa. Mira, Alianza puede ser hasta campeón, puede salir en este fútbol.
2: Bueno, claro.
0: Pero si la cosa es clasificarse.
3: Y la cosa es que él tampoco armó el equipo. O sea, le exigen con un gran plantel que ni siquiera armó él.
2: No, y además que Limeño, que es tu contendiente, está en caída libre, pero así, sin paracaídas. Ahí viene para abajo. Es un trapecista sin red.
1: Y mira el Intertecla, ¿eh?
2: Entonces,
1: y el otro es Platense. Entonces, Alianza puede terminar hasta cuarto o tercero, pues. Pero bueno, en fin, una cosa increíble, de verdad que impactante. Yo lo decía el viernes, me pareció una noticia, híjole, fuerte, ¿verdad? Y sobre todo de haber sido un despido caro, un desmantelamiento caro, porque es, no sé cuánto ganaban los señores, pero tenían un caché importante, ¿verdad? Entonces se ve que como la plata no es un problema, el problema es el conocimiento. Y no estoy hablando por el señor Cibrián, sino que estoy hablando por los que toman las decisiones ahí, que están muy cerca de la propiedad del equipo, ¿verdad?
0: Sí, todo eso, porque ojalá resuelvan el tema rápido con Pompey. Recuerda que ya hemos tenido antecedentes.
1: Sí, pero...
0: No, obviamente hay un poco más de recursos, pero también esa falta, digamos, de rodaje en la parte administrativa, ojalá que no se refleje también
1: han
0: ahí.
1: Traído un buen técnico.
2: Sí.
1: Debo decir.
2: De la misma categoría el que estaba
1: sí,
2: antes.
1: Sí, buen técnico, sí. Pero ya lo traes con los pies hinchados, ¿verdad? Porque tiene el hombre que ponerse a trabajar con un plantel que quién sabe cómo se habrá tomado la noticia. Unos extranjeros que deben saber que sus días en el equipo están contados también, pues, ¿verdad? Si vos decís, el que me trajo lo quitaron y el entrenador lo quitaron, ¿verdad? Entonces, ya contaminás el balance que vas a hacer al final del torneo con el nuevo entrenador. En fin, complicado lo de Alianza, así las cosas en el fútbol nacional, en el torneo local. Esta semana solo hay fecha fin de semana, ¿verdad? No hay partidos atrasados ni fecha de miércoles. 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
1: Ya regresamos.
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0: Sigamos la charla. 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
0: Vamos a hablar un poquito de selecciones nacionales. La Sub-16 tiene mañana un partido por el primer lugar del torneo UNCAF FIFA Forward que se disputa en el Estadio de las Delicias desde la semana anterior. Le ganó a Belice, empató con Guatemala y ayer le ganó a Honduras en un partido bastante disputado. Así es que dirimirá el primer lugar contra el ganador del otro grupo que resultó ser la selección panameña. Así es que mañana a las 8 de la noche, ¿verdad, señor Guerra? Se juega ese partido.
1: Ahí en Las Delicias.
0: Bueno, vamos a conversar un poquito con el profesor Héctor Cárdenas. No tenemos el gusto de conocerlo personalmente, pero vamos a través de estos medios a saludarlo y agradecerle de antemano el tiempo que le brinda a nuestra audiencia. Hola, profesor Cárdenas, le saludamos Diego, Bruno, Oscar y Cristian, un servidor suyo. ¿Qué tal? ¿Cómo le va?
4: Muy buenas tardes, un saludo, Diego, para ti, para todos los compañeros de la mesa de trabajo y los oyentes.
0: Gracias, gracias, profesor, por atendernos. Profe, entendemos que, bueno, lleva usted poco tiempo acá, entiendo que ha sido muy intenso todo el trabajo para preparar este grupo de cara al torneo UNCAF FIFA Forward. ¿Cómo caracterizaría usted la idea de juego que tenemos ahorita con estos chicos, profe? ¿Está en una etapa todavía muy germinal o cree que ya están ahí los valores alrededor de los cuales va a trabajar en los próximos meses de cara al futuro?
4: Bueno, yo creo que esa idea de juego, he hablado mucho con ellos en cuanto a lo que esperamos que día a día se siga consolidando, se siga afianzando. El tiempo acá en selecciones es corto, pero lógicamente cuando lleguen se van a encontrar con unos parámetros que queremos por lo que ha sido la cultura del fútbol salvadoreño, también empezando a identificar lo que son los jugadores, a qué se puede jugar y cómo podemos sacar provecho de las condiciones que tiene, pero también cómo se deben seguir mejorando. Y nuestra propuesta ha ido enfocada en que tenemos jugadores que tienen, algunos de ellos, una buena condición técnica que les puede permitir iniciar los juegos, progresar en ellos. Y luego algo que en la fase ofensiva debemos seguir fortaleciendo, que es la parte de la finalización, no solamente aquí, sino en casi todo el ámbito del fútbol. Luego unos equipos que en la fase defensiva sean capaces de presionar en ciertas zonas y momentos del juego, también rasgos de lo que es la personalidad y el carácter, creo que eso es de los valores más importantes que estamos insistiendo mucho en ellos, que debemos aprender a competir, debemos ser mucho más valientes, hay veces tenemos que tener esa capacidad de ser no solamente competentes, sino competitivos, porque al final hoy el fútbol en situaciones de uno contra uno y la parte mental juega un papel fundamental para poder dar pasos hacia adelante. Entonces, en este corto tiempo, hablándoles a ellos de lo que pretendemos en eso, de que no es importante el sistema de juego, sino el cómo ellos dentro de ese sistema pueden ser capaces de darle soluciones y variantes al equipo, como lo hemos venido haciendo partido a partido. Entonces, todo va fundamentado en la buena comunicación con los chicos. Son jugadores que los conozco yo hace un mes y 20 días, muchos de ellos. Y el seguimiento que he venido haciendo, lo que algunos hacen en sus clubes. Y la idea es poder seguir mejorando. Esto apenas está iniciando y seguramente donde queremos llegar todos como país, como federación, es que realmente seamos mucho más visibles, que la representatividad del fútbol salvadoreño tenga una buena trascendencia y podamos estar en los campeonatos del mundo donde finalmente nos vamos a hacer visibles para todo el contexto del fútbol.
1: Profe, usted mencionaba el tiempo que ha tenido con los muchachos, obviamente. Corto también la edad de los jugadores, pues es una muy peculiar. Pero de lo que usted ha visto y en parte de su diagnóstico, y hablando tal vez en modo general, ¿qué cree usted que le hace falta a estas alturas al jugador salvadoreño para que esté listo ya a estas edades para ir buscando algo más en el fútbol profesional?
4: Y yo de pronto no hablo específicamente, hoy estamos acá en Salvador, pero hablo de la generación. He tenido la oportunidad de trabajar siempre con estas generaciones y una es un poquitico mayor, pero uno ve que muchas de las situaciones que pasan por los chicos en estas edades, por la misma dinámica del mundo, es que hoy todos son merecedores de las cosas y todos se lo deben, todos se lo merecen, todos hay que dárselo. Yo creo que hay que generar situaciones a ellos donde los comprometan y sean mucho más responsables en lo que se les está dando, pero también qué esperamos de ellos. Yo les digo, cuando llegan a la selección, ¿por qué llegan? Tenemos 4 criterios que estamos utilizando. Pues yo, en el tiempo que llevo de estar acá y desde mi experiencia, siempre me he fundamentado en 4 criterios y se los mencionaba uno a ellos. Algunos, el hecho de tener huella de selección, si en algún momento han hecho parte de esos ciclos. Otro de los criterios que tenemos es esa mentalidad que deben tener, pues muchos valores de la personalidad, de su carácter, rasgos que se deben tener en un jugador de fútbol. Luego, que tengan actualidad, que estén compitiendo constantemente en sus clubes, que sean visibles para los seleccionadores, porque no podemos estar en todas las canchas del país, pero sí en la medida en que muchos de ellos empiezan a tener un mejor suceso en sus clubes de procedencia, donde les dan una buena formación, donde tienen una buena competencia, pero que muchos de ellos empiecen a aparecer, en este caso, en el torneo de ascenso, en el torneo de reserva, y por qué no, algunos como ya tenemos en primera división. Eso los va a hacer visibles y es otro de los criterios que se tienen para llegar a selección. Y después todo lo relacionado a la capacidad individual que tiene el jugador puesta al servicio del colectivo. Entonces, después de que ellos vienen acá, ¿qué esperamos de ellos para esas respuestas? Y ahí es donde estamos trabajando en seguir fortaleciendo nuestra identidad de juego, el seguir fortaleciendo la estructura física, porque el tiempo que tenemos en selección es corto para poder desarrollar y generar muchas mejoras significativas. Entonces, va de la mano estas variables que estamos trabajando con ellos para poder seguir encontrando esas mejoras hacia futuro.
2: ¿Qué tal? Mucho gusto, profesor. Preguntarle cuál de los partidos que se han jugado hasta el momento le ha gustado más.
4: Bueno, todos tienen un momento donde hemos sabido reponernos ante situaciones adversas, y eso es algo de los rasgos que el equipo muestra. Algunos de ellos siempre hemos tenido la posibilidad de irnos en ventaja, pero también de ampliar esa diferencia, y terminamos sufriéndolo algunos, como pasó en el partido inicial con Belice, donde estamos con un 2-0 a favor, que podía ser un poco mayor, pero iniciando el segundo tiempo, un penal prácticamente nos ponía agua, a descontarle a ellos y poner el partido mucho más de igual a igual, y terminamos afortunadamente con la buena intervención de José manteniendo la portería en cero. Luego nos vamos con Guatemala, un partido muy competitivo con 2 selecciones que compitieron muy bien, que jugaron muy bien cada uno dentro de sus posibilidades. Y al final terminamos nuevamente como el primer partido con 10 hombres y nos terminan igualando faltando escasos minutos para terminar el juego. Y el de ayer, lógicamente, por lo que generaba la otra, el valor agregado, que era la presión de poder clasificar, estar nuevamente en una final, también generó unos componentes que los chicos supieron controlar muchos momentos, pero volvió a aparecer la falta de eficacia que hay que tener para cerrar los juegos. Y de un momento a otro somos igualados con ellos, pero lo más importante se mantiene, como les digo yo, la inteligencia emocional para poder sobreponerse a esos momentos y seguir recurriendo a las cosas que nos habían llevado a poder convertir gol, y al final terminamos nuevamente poniendo el resultado a favor. Entonces creo que los tres han sido momentos diferentes, donde hay muchos pasajes de lo que queremos mostrar dentro del funcionamiento colectivo del equipo en ambas fases del juego, y lo hemos hecho bien, como en otras, que es donde hemos descifrado muchos de los partidos y termina siendo un valor agregado, y es todo lo referente a las acciones a balón parado, donde hemos convertido un número importante de goles, y eso también habla del avance que ha tenido el equipo.
3: Profesor, mucho gusto, le saluda Diego Tobar. Quería consultarle sobre qué opina de este rival de Panamá, puesto que el equipo cerró como líder, pero solo ha ganado un partido, el resto los empató.
4: Yo creo que es una estructura que tiene muy buena huella de trabajo, que tiene unos procesos importantes, casi siempre son protagonistas y finalistas en no solamente en los torneos de UNCAF, sino que también están en los campeonatos del mundo, y eso habla de su buen trabajo. Creo que mañana para ellos y para nosotros va a ser un partido muy abierto, donde ambas selecciones tienen propuestas de querer ir en busca del marcador, de ser muy ofensivos. Ellos con un equipo, creo que con más tiempo de trabajo, con más conocimiento también de lo que es la conformación de esa categoría, tienen argumentos para poder conocer mucho más de su funcionamiento colectivo. Y nosotros creo que lo nuestro, tratando de mantener lo que nos ha dado resultado, poder controlar también esas fortalezas individuales que tienen ellos para poder competir y al final poder llevar el marcador a nuestro favor.
0: Profesor, ha sido un gusto saludarle y confío que podamos tenerlo en una futura oportunidad acá en nuestro set. Un saludo a través suyo también a los chicos, deseándoles muchos éxitos mañana contra Panamá.
4: No, agradecidos a ustedes por todos y cada uno de los mensajes, el apoyo que reciben hoy todos los chicos, por el seguimiento a la labor que vienen haciendo, y bueno, invitarlos lógicamente a seguirse uniendo, a sumar, porque creo que el fútbol de Salvador, para poder trascender, debemos hacerlo juntos como país, y esa es la labor de todos. Un saludo especial para todos y una feliz tarde. Un
0: saludo, profesor. Bueno, ahí hablamos un poquito sobre esta selección sub-16, será la base del próximo proceso mundialista hacia la Copa del Mundo. Mientras que hay otro grupo que es menor, ¿verdad? Sub-15, que va a disputar la Copa del Mundo y Festival en Azerbaiyán a finales de este mes. También vamos a estar hablando de eso en su debida oportunidad, a ver cuando invitamos al profesor para profundizar en algunos conceptos, porque para mí la principal duda es, el principal reto más bien es que en un país en el que hay tan poca y tan deficitaria competición doméstica, es bien difícil, de repente creo yo que los hipotes tengan un trabajo de mejora,
1: sí,
0: ¿verdad?
1: Sí,
0: él hablaba del seguimiento, pero precisamente él decía que gran parte depende de que el cipote se mantenga actualizado, decía él.
1: Sí, que la estructura de nuestro fútbol no está hecho para estas edades, es decir, todavía no, y es una de las cosas por las que se ha quedado atrás mucho, sí, en sacar jugadores, en darle seguimiento y tener más opciones en selecciones mayores.
0: De hecho, te voy a decir, a mí me sorprende cuando de repente veo una selección salvadoreña sub-15, sub-16, yo digo, ok, vea, detrás debe haber un trabajo de escauteo intenso, porque aquí no necesariamente en las alfas vas a encontrar un montón de cipotes de esas edades y con un buen seguimiento. Pero bueno, vamos a invitar al profe en un futuro. Yo creo que mañana va a estar interesante el juego. ¿Recordamos a qué hora, Oscar?
1: A las 8 de la noche en el Estadio Las Delicias.
0: Bueno, pues ahí les queda la invitación para que puedan, si les queda un chancecito, ir a apoyar a los hipotes. Y esta noche la femenina contra Paraguay. Vamos a ver si enmiendan las jugadoras, sobre todo los errores en defensa, ¿verdad? Que hicieron de la derrota una goleada inesperada.
1: Sí.
0: Es un gran equipo Paraguay.
1: Sí, no, y acuérdate que había antecedente en Copa Oro, tocó Paraguay.
0: Pero fue bien apretado ese partido. Obviamente. Quedamos 3-2, creo que quedamos.
1: 3-2, sí. 3-2. pero es al final es bueno que todo lo que sume minutos para sí. nuestras selecciones es bueno, más allá ahorita este está un amistoso del resultado, porque ya el próximo mes le toca buscar la clasificación al Mundial contra Estados Unidos.
0: Buen rival que de fuego consiguió la federación, sin duda, Bruno.
2: Sí, sí, sí. Y eso demuestra que todos los partidos hay que tomarlos en serio. Y no lo digo por el cuerpo técnico, lo digo sobre todo por los jugadores. Hay que tomar todos los partidos con la seriedad del caso, porque así lo toman tus rivales. Y todo lo que hiciste anteriormente no te hace ganar en automático en el presente. Así que creo que fue una sacudida importante, una sacudida necesaria, por si había algunas creencias por ahí, que son hasta cierto punto normales y naturales sí. en todo deportista, para que se dé cuenta que hay que estar enfocado al 100% siempre, porque si no te llevas una goleada así y no te explicas el porqué. En cambio, hay que reagruparse y hay que tratar de salir a buscar un mejor derrotero en el siguiente partido contra Paraguay, hoy.
0: Correcto, bueno, hasta acá llegamos con la emisión a través de Femenino y Fiesta. Nos queda un último bloque en exclusiva a través de Apple Podcast, de Spotify y de toda la plataforma deportiva de Grupo LPG y de YouTube.

por la sombrita. Así nos vamos. Algo achicopalados por el resultado. Pero mañana hay revancha en el Wiri Wiri al aire. Una producción de Femenina, Fiesta, Tigo Sports y El Gráfico. ¡Salud!

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1: La palabra de Dios nos dice hoy, Isaías 47:4. Nuestro Redentor, el Señor de los ejércitos, es su nombre, el Santo de Israel.

0: Estimados oyentes, muy buenas tardes. Ya estamos iniciando junto a usted la tarde de lunes 12 de octubre. Es Día de la Hispanidad.
1: Así es, en una fecha como hoy, pero del año 1492, la expedición liderada por Cristóbal Colón llega a la isla de Guanahaní, que es la actual Bahamas, marcando el descubrimiento europeo de América e iniciando el contacto masivo entre ambos continentes.
0: Bueno, y en el mundo del deporte, hace 58 años se inauguraron oficialmente los Juegos Olímpicos de México 1968, la primera edición de la historia celebrada en América Latina y en una ciudad de gran altitud.
1: Y en el mundo de la música, en una fecha como hoy, pero del año 1935 en Italia, nace el célebre tenor Luciano Pavarotti, quien fue una de las voces líricas más famosas, queridas e influyentes de la historia de la música clásica moderna.
0: Le damos la bienvenida nuevamente a Cadena Asder y vamos directo a nuestro editorial.
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1: Día Mundial de la Alimentación. El próximo viernes 16 de octubre es el Día Mundial de la Alimentación, proclamado en 1979 por la Conferencia de la Organización de las Naciones Unidas para la Agricultura y la Alimentación, FAO. La finalidad de esta fecha es sensibilizarnos a todos sobre el problema alimentario mundial y fortalecer la solidaridad en la lucha contra el hambre, la malnutrición y la pobreza. El día coincide con la fecha de fundación de la FAO en 1945. En El Salvador, diferentes organismos internacionales y de gobierno impulsan procesos en favor de la seguridad alimentaria que buscan evitar que hayan personas con hambre en el país. Todos debemos asegurar las condiciones tecnológicas, la asistencia integral y transferencia de tecnologías a pequeños, medianos y grandes productores de granos básicos y hortalizas, así como a los pescadores para asegurar la producción de alimentos. La Asociación Salvadoreña de Radiodifusores ASDER se suma a la celebración del Día Mundial de la Alimentación y agradece a entidades como la FAO que han favorecido familias agricultoras y población en general con la implementación de diferentes proyectos de protección social. Cada uno de nosotros debemos trabajar para evitar el desperdicio de comida y asegurar la alimentación de todos los salvadoreños. Asociación Salvadoreña de Radiodifusores, ASDER.
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1: Y a continuación pasamos a la pregunta de este día, que es un patrocinio de Gana Play, donde ganar es una pasión. ¿Cuál es el animal más ruidoso del océano?
0: A ver, ¿cuál es el animal más qué?
1: Ruidoso.
0: Muy bien.
1: Que se llama bulla.
0: Le vamos a dar opciones.
1: El animal más bullisto.
0: Opción A, el cachalote. Uh-huh. Opción B, la ballena. Opción uh-huh. C, el tiburón. Uh-huh.
1: Uh-huh. Y por supuesto le daremos la respuesta al final de nuestro programa.
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1: Amigos de Cadena Asder, gracias por estar acompañándose de nosotros. Las grandes oportunidades para el futuro de nuestra juventud siguen creciendo. Hoy nos acompaña en nuestro estudio la licenciada Alba Castro, gerente de comunicaciones de Junior Achievement El Salvador, organización conocida antes como Empresarios Juveniles, y también Verónica Rodríguez, coordinadora de gestión de talentos. Ambas, bienvenidos a Cadena Asder, ¿cómo están?
2: Muchísimas gracias, muy emocionada por estar acompañando este día y buenos saludos a toda la audiencia.
3: Sí, buenísimo, muchísimas gracias por el espacio, muy contentos de poder compartir con cada uno de ustedes.
1: Bueno, vamos a conocer primero lo básico. ¿Qué es o quiénes son los Junior Achievement en El Salvador?
2: Claro que sí. Bueno, Junior Achievement también es anteriormente conocido como Empresarios Juveniles. Pueden salir algunos alumnis, ¿verdad?, en este espacio, porque definitivamente Junior ha estado trabajando por más de 50 años en el país. Pero nosotros somos una organización mundial que desarrolla programas y proyectos en beneficio de la niñez, adolescencia y juventud. Específicamente en tres líneas de trabajo, que son la educación financiera, el emprendimiento y las habilidades para la vida y el trabajo.
1: Nos vienen a contar del Now Fest 2026. ¿Nos cuentan un poquitito acerca de esto?
3: Sí, totalmente. Now Fest es un evento regional de Junior Américas, ¿verdad?, que permite a cada uno de estos jóvenes poder tener el acceso directamente con networking, pasantías, oportunidades, formación y sobre todo pues vincularse también en la red también de empleo, ¿verdad?, que justamente lo que nosotros estamos apostando como organización de poder apoyar a cada uno de estos jóvenes, ya sea en su primer empleo o para jóvenes también que andan buscando estos tipos de oportunidades.
1: Uh-huh. Bueno, es esto una feria que vincula directamente al sector productivo de nuestro país, ¿cierto? ¿Qué tipo de empresas se van a dar cita en este festival? ¿Y cuáles son las oportunidades reales que los jóvenes van a tener de empleo o a lo mejor alguna pasantía que puedan tener como opción?
3: Sí, totalmente. Estamos apoyando directamente con temas empresas, directamente del área de operativas, administrativas, de atención y también temas de formación. Sabemos que hay jóvenes que están buscando esa oportunidad, vinculación directamente con una pasantía, ¿verdad? Y que mucho joven a lo mejor se le abre esta oportunidad para que pueda tener ese primer empleo.
1: ¿Cómo va a ser la dinámica del FEST?
2: Bueno, realmente tenemos tres NowFest, ¿verdad? Por primera vez, Junior Achievement está desarrollando esta dinámica en La Libertad, que es nuestro campus JEA, ¿verdad? Nuestro campus principal. También, gracias a nuestros aliados, vamos a estar en la Universidad Gerardo Barrios en Oriente y en la UNASA en Santa Ana. Así que los jóvenes a nivel nacional podrán tener la oportunidad de llegar, ¿verdad?, y descubrir estas literal oportunidades reales que hemos pedido a las empresas, a los aliados, patrocinadores, organizaciones y fundaciones a que puedan formar parte de esta iniciativa. Y precisamente sabemos que hay muchas oportunidades y lo que busca Junior Achievement precisamente es conectar el sector privado con la juventud.
1: ¿Nos puede contar desde qué edad los jóvenes en nuestro país pueden optar a esto?
3: Sí, totalmente, de los 18 años en adelante, es abierto para todo público. Van a haber temas directamente también en temas de innovación, ponencias también, ¿verdad?, con invitados como Google, Oracle, entre otros. Y también para nuestros jóvenes también que nos escuchan de 16 años, pues también van a haber temas de formación, de becas en los que ellas puedan optar.
1: Ok, perfecto. Así que cuéntenos cómo hacemos, qué día, los horarios, el lugar del evento.
2: Claro que sí. Bueno, les hacemos una atenta invitación para que puedan formar parte del NowFest El Salvador, que es organizado por Junior Achievement El Salvador, ¿verdad? Y pueden buscarnos en nuestras redes sociales. El primer evento va a ser en Campus JA el 24 de octubre a partir de las 8 de la mañana. Y los otros eventos son ya en el mes de noviembre. En Santa Ana lo tendremos el 5 de noviembre y en San Miguel el 12 de noviembre.
1: Para más información, las redes sociales, ¿podemos consultar?
3: Sí, totalmente. Estamos abiertos en las redes sociales, en Instagram como JA El Salvador y en Facebook como Junior Achievement El Salvador. Ahí están nuestras páginas totalmente abiertas para cualquier duda o consulta. Link de inscripción, con mucho gusto.
1: Muchas gracias a ambas. Gracias, Alba. Gracias, Verónica. Esta es su casa.
2: Muchísimas gracias.
3: Muchas gracias.
1: Continuamos con Cadena Acer.
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5: Esto finalizamos, pero pasamos de inmediato a la respuesta de la pregunta de hoy que hicimos al inicio del programa, que fue gracias al patrocinio de Gana Play, donde ganar es una pasión. A ver, ¿cuál es el animal más ruidoso del océano?
6: Y para eso le dimos tres opciones. La opción A es el cachalote, la opción B es la ballena y la opción C es el tiburón.
5: Y la respuesta correcta es la opción A, el cachalote.
6: Para los que se preguntan, ¿y qué tipo de animal es? Bueno, es una especie de ballena con dientes gigantes y produce el sonido más potente del mundo.
5: En cuanto a volumen absoluto, el cachalote emite clics que alcanzan hasta los 236 decibelios.
6: ¡Qué gritadera!
5: cualquiera diría que no, ¿verdad? Que las ballenitas son bien tranquilas.
6: Sí, pero el cachalote es el bullisto de la fiesta.
5: Con esto nos despedimos. Que tenga una muy buena semana.

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2: 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Nosotros con esto regresamos con más de la programación de las estaciones de Grupo Radio Estéreo.
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1: Muy buenas tardes, amigos y amigas. ¿Qué tal? ¿Cómo están? Espero que bien en este lunes 12 de octubre, Día de la Raza. Deseando desde ya que tenga una feliz y bendecida semana, que todo lo que se proyecte para estos días le salga al 1000%. Mis mejores deseos para toda esa audiencia enorme que nos sintoniza en El Salvador a través del 104.9 y alrededor del mundo a través de fiesta.com.sv. Vamos a guardar las cumbias para darle paso a los éxitos gruperos en Música para Planchar, el programa que lo acompaña de lunes a viernes de 2 a 3 de la tarde y que llega a usted por una fina cortesía de Tropigás, la llama de El Salvador. 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A darle volumen a la radio porque iniciamos Música para Planchar en este lunes.

Buenas tardes, les saluda David desde la colonia Tlacatl. En el trabajo quisiera ver si se pudiera escuchar la canción Ya no viene de Bronco. Gracias y buenas tardes.

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0: Usted está en sintonía de Radio Fiesta 104.9 en el lunes 12 de octubre, Día de la Raza. ¿Qué dice el WhatsApp a esta hora de la tarde? Hola, buenas tardes. Me puede saludar a Manuel Pérez, que está cumpliendo 38 años. Soy fiel oyente de la radio. Es su esposa Sandra quien lo saluda. Y escuchándolo aquí en Cuscatancingo, San Salvador. Así es que saludos para usted, don Manuel Pérez, que la pase súper bien en unión de toda su familia. Por supuesto que Diosito me le dé mucha salud, mucha prosperidad y mucha bendición en este su cumpleaños. Que la pase súper, súper bien. Por acá ya nos escriben desde Madrid, España. Y precisamente me dice Nancy, me tiene cantando y cocinando a la vez. Vemos que está honrando a su querido país, El Salvador, haciendo unas deliciosas pupusitas, me imagino yo, hasta Madrid, España. Así es que saludos, Nancy, gracias por siempre reportarse con nosotros. Carolina del Norte dice presente, por acá nos saludan don César y Lady, que están en sintonía de La Planchada. Nos dicen por acá, no nos dicen de dónde, pero ahí están disfrutando. Al igual que en la colonia Tlacat, saludos hasta Guatemala, al bello país de Guatemala. Desde ahí se comunican con nosotros. Sin la fiesta no hay vida, oficialmente de Bronco, loco de Bronco. Esa nos están solicitando desde allá. ¿Qué nos dicen por acá? Salúdenme a mi abuela Serafina. Ella disfruta del programa todas las tardes. Saludos también a nuestro buen amigo Eduardo Martínez en Ciudad Delgado, reportándose, al igual que nuestro buen amigo don José Barahona Ramos, ahí pendiente del 104.9. La colonia Ibu se reporta. Nos dicen por acá, mándeme un saludo para Carmen Electra, dice, de parte de Edgar. Ha venido de Estados Unidos. Estamos en el comedor Cleo, en Colonia Ibu. Así es que saludos para usted, Carmen Electra, y don Edgar, que forman parte, pues, de los fieles oyentes que están disfrutando del programa a esta hora de la tarde. ¿Qué nos dicen por acá? Saludos, Enrique Zamora, en su taxi también. A todo volumen, sintonizando el 104.9. Y por acá, desde Cojutepeque, disfrutando del programa. Saludos, Cojute. Saludos desde las ambulancias del IS, dice. Con paciente a Sonsonate, Rolando y Oscar. Prográmeme una canción de los Yonix. ¿Cómo no? Con gusto, amigos. Tranquilos ahí, en la velocidad de la ambulancia, amigos. Héctor nos dice un saludo para una cumpleañera, Claudia Martínez. Ok, saludos para ella. Felicidades, que la esté pasando muy bien, que cumpla muchos años más. Y me están pidiendo por acá también música de Alcia Costa. Bien, vamos a tratar la manera de programar un bloquecito. En el bloquecito número 2, si vamos a poder incluir a Alcia Costa por ahí. Saludos desde Prado, Metrocentro, Lourdes. A todo volumen, música para planchar, una canción de los Fugitivos. Nos dicen por acá, desde San Martín, reportándose. Y escuchando y pintando casa, dice familia Salazar en Lourdes. Saludos a mamá Sonia, dice. Bueno, saludos a todos, gracias por la sintonía. Vamos a la pausa y ya regresamos.
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0: casa con que tú complaciendo a Mireia hasta Soyapango con este gran éxito de Alci Acosta, No Renunciaré. Quiero saludar a la comunidad de salvadoreños que residen en Brandon, Manitoba, Canadá, ya que hoy celebran el Día de Acción de Gracias. Imagínese usted, en Canadá tenemos una audiencia enorme por Canadá que se conecta con nosotros a través de fiesta.com.sb y que hoy celebran el Día de Acción de Gracias. Imagínese usted, ya vamos llegando a esa época especial, a esa época preciosa de Navidad y de fin de año. Así es que un abrazo grande desde la cabina de Radio Fiesta para toda la comunidad de salvadoreños en Brandon, Manitoba, Canadá. Felicidades, que la estén pasando muy, muy bien. ¿Qué nos dicen por acá? Saludos a la familia de Radio Fiesta. Dice, saludos para mi esposa Rosario Salinas, hoy en su cumpleaños, rodeada de toda la familia, hermanas, hijas y nietos. Saludos desde Anaheim, California. Sin la fiesta no hay vida. Para usted, señora Rosario Salinas, que la pase muy, muy bien en unión de toda su familia. Desde sus amigos de Radio Fiesta de El Salvador. ¿Qué nos dicen por acá? Desde Soyapango, un saludo para mi hijo Fran. Complázcame con una canción de Joan Sebastián. Aquí lo escuchamos a todo volumen. Con gusto, amigos. Gracias por reportarse. Y seguimos con más buena música, pero antes la pausa importantísima. Ya regresamos.
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2: Si tus frenos chillan o vibran, no es normal. 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
1: Hola, buenas tardes. Música para Planchar. Quisiera que me haga el favor de saludarme a la gente de confección del CFP de la Ciudadela Don Bosco, por favor, de parte de Eduardo. Y si me pudiera poner la canción, Si te pudiera mentir, de Marco Antonio Solís, por favor. Gracias.

Agradecido con la sintonía, amigos y amigas. Los dejo en muy buenas manos. Bien, Héctor Rivera y más buena música. Será hasta mañana, si Dios permite, que volvamos a los controles de la cabina para seguir disfrutando de estos clásicos gruperos aquí en Música para Planchar. Recuerde, de 1 a 2 de la tarde, El Salvador y su música, apoyando al artista salvadoreño, y de 2 a 3, Música para Planchar. Será hasta mañana. Un abrazo grande para todos. Se me cuidan mucho.

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0: Llegamos a las 3 de la tarde, ya 10 minutos, 3 de la tarde, 10 minutos a esta hora. 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
0: Gracias a ti por estar ahí siempre pendiente. Nosotros acá continuamos con más, por supuesto, en este lunes, el lunes 12 de octubre, el mes que todo lo descubre. Ya 3 de la tarde, 13 minutos, 3:13, aquí está Fernanda Guandique, Yo No Tengo Tiempo.

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8: Hola, hola. Buenas tardes, don Héctor, desde el centro de San Salvador, Cruz de la Barca, siempre activado con la 104.9. Quisiéramos escuchar, pues, ahí, pues, pan con hot show.

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10: Permítame, señor, permítame, tranquilito, todavía no tiene que sonar.
7: Buenas tardes, disfrutas con
11: La Fiesta 104.9.
10: Hoy sí, mire, aquí vamos.
12: De Nueva York.
10: Pero antes quiero saludar, dice por acá, feliz viaje a Lupita, que va rumbo a la ciudad de Los Cocos, dice. Excelente, gracias por ir con Radio Fiesta 104.9. Aquí está la música de Toro 2, el grupo. Aquí está la Eurocumbia.

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is. Hola, México. México lindo y querido. Así le decimos en mi tierra, allá en Puerto Rico. Muchísimas gracias, mi gente bonita, por abrirnos las puertas de su casa una vez más, por dejarnos entrar a esta tierra maravillosa. Y quiero que sepan que todo esto, todo lo que hacemos, lo hacemos con muchísimo entusiasmo y muchísimo amor para todos ustedes. Así que, como siempre digo, esta noche ustedes mandan y yo obedezco. Bienvenidos.

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1: 5:10 en todo El Salvador. Y justo a esta hora vamos a contarle cómo está el tráfico en las diferentes calles del Gran San Salvador. Por acá me están reportando tráfico pesado en la carretera Panamericana a la altura de Los Chorros. También me reportan carga vehicular en la Alameda Manuel Enrique Araujo. También en el Boulevard Constitución, tráfico leve a esta hora de la tarde en el Boulevard Merliot, 25 Avenida Norte, carretera Troncal del Norte y Boulevard Venezuela. Donde tenemos luz verde para que usted transite tranquilito, es en el Boulevard Monseñor Romero, Boulevard Los Próceres y autopista hacia Comalapa. 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
2: Con mucho gusto llegamos a las 5:23 minutos.
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3: Buenas tardes, saludos a la familia Ramírez que me dice que van rumbo para los planes de Renderos porque ha venido el tío y quieren ir a tomar atol de elote, ir a comer riguas, elote loco, elote raspado, todo lo que encuentran los derivados del elote allá en los planes. Bueno, saludos especiales ahí a la familia Ramírez, que la pase bonito y por supuesto que disfruten al máximo. De eso se trata, que la pasen bonito y que disfruten de todos los bocadillos sabrosos que hay y sobre todo que andan en sintonía de Radio Fiesta 104.9. Tentación, ahí está el merengazo de Grupo Tentación, señores.
4: Número uno.
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4: Navidad.

0: de Radio Fiesta. Hazme un gran favor. Por cierto, me regalas un saludo muy especial para Gualmeri Padilla de Chacón, quien es una mujer emprendedora y está a las puertas de abrir un nuevo éxito más en sus negocios. Saluditos especiales para San Martín, de su querido esposo Félix Chacón, que la ama mucho y es el mejor tesoro que ha encontrado en esta vida. Si volviera a nacer, me vuelvo a casar con ella. Un éxito más que me puedes poner es No renunciaré, de Alcia Costa, si se puede, ¿verdad? Yo te agradezco, bendiciones, Héctor, que Dios te bendiga, te cuide y éxitos para el 2027. Y sin la fiesta, no hay vida.
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1: Así es, señoras y señores, y por supuesto se vienen ya los la música de los grandes de la canción, ya se viene todo ese repertorio musical que a usted tanto le encanta, así que pendientes, pero nos vamos con esto de la Orquesta Canela que me están solicitando desde la Sacamil.

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8: Con mucho gusto.